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Rabbeinu Yohanan, Perek Tetzain. En el capítulo Gaf, el versículo 20. En verdad os digo que lloraréis y os lamentaréis, y el mundo se alegrará. Estaréis tristes, pero vuestra tristeza se convertirá en gozo. Es una promesa que el Mesías está haciendo. ¿Estáis tristes? Claro que sí. Pero vuestra tristeza será transformada en gozo. Esto está manifestado en el libro de los Tehilim, Mismor 30, en el capítulo 30, por favor, Salmo 30, en el versículo 6. Expresa este amanecer de alegría. Salmo 30, versículo 6. De un instante es su cólera. De toda una vida su favor. Por la tarde visita de lágrimas. Por la mañana gritos de alborozo. Llegará el gozo entonces en la mañana. La mañana representa este amanecer

0: La venida del Mesías,
1: la luz
0: de Hamashiach. Amén. Entonces anhelamos todos ese amanecer. Mientras amanece, estamos en una noche en la cual Haolam Haseh vive en tinieblas, tinieblas de muerte, tinieblas de pecado, y en ese momento es necesario que amanezca un sol de justicia, Yeshua Hamashiach. Anhelamos entonces ese amanecer. Mientras amanece, estamos nosotros de noche, y si estamos de noche, necesitamos estar despiertos. No voy a hacer que duermas. Si duermes, equivale a entrar en la muerte. Amén. Permítame compartirle una historia, algo que sucedió hace muchos años, cuando Kefa, cuando Rab Shaul, cuando Yohanan tenían un ministerio sobre la tierra. Ellos ministraban la palabra de Mashiach. Uno de estos discípulos, apóstoles de él, Rab Shaul, se encuentra en la ciudad de Troada, y se encuentra ministrando a una comunidad, una Keila, que ellos han aceptado al Mesías. Miren lo que manifiesta de esta manera en Hechos de los Apóstoles, Geburot, en el libro de Hechos de los Apóstoles, en el capítulo 20, en el versículo 7. Este texto nos habla acerca de ello.

Lucas lo expresa de la siguiente manera: el primer día de la semana, estando nosotros reunidos para la fracción del pan, Pablo, que debía marchar al día siguiente, conversaba con ellos y alargó la charla hasta la medianoche. Había abundantes lámparas en la estancia superior donde estábamos reunidos. Un joven, llamado Eutico, estaba sentado en el borde de la ventana. Un profundo sueño le iba dominando a medida que Pablo alargaba su discurso. Vencido por el sueño, se cayó del piso tercero abajo. Lo levantaron ya cadáver. Bajó Pablo, se echó sobre él, tomándole en sus brazos, dijo: no os inquietéis, pues su alma está en él. Subió luego, partió el pan y comió. Después platicó largo tiempo hasta el amanecer. Entonces se marchó. Trajeron al muchacho vivo y se consolaron no poco. Qué curioso texto. Nos habla acerca de este joven, Eutico. Su nombre significa feliz, afortunado. Es un joven muy feliz. Es un joven que vive en Simja. Su nombre, recordemos que los nombres son atributivos. El atributo de este joven es la alegría. Es afortunado. Por cuanto se encuentra en un lugar especial de la historia, está recibiendo la enseñanza de Mashiach directamente de uno de sus Sheliahim, en este caso, de Rav Shaul. Él empieza a hablar de una manera extensa. Están reunidos en el primer día de la semana. Tal vez yendo en los textos, en especial notaremos que no es el primer día de la semana, es el principal día de la semana en el cual están reunidos. Están reunidos para la fracción del pan. Fracción del pan. El propósito de fraccionar el pan no es en un contexto de, a ver, vamos a compartir algo que comer en esta noche. Todos tenían alimento en sus casas. El propósito que se reuniese la Keila en este día era partir el pan de vida. Yeshua, Él se ha manifestado a sí mismo como un pan viviente, un pan de vida, pan que aquel que come entonces tendrá vida eterna y abundante. Es este pan el cual solamente aquellos que saben comer y compartir este pan reciben vida. Reciben vida cuando comen de este pan. Pero aquellos que solamente comen pan físico, pues les llena la panza y al rato van a la letrina y ¿dónde quedó el pan? Realmente este pan debe de ser para nuestra alma, nuestra nefesh, cual debe de nutrirla, enriquecer nuestro ser de tal manera que crezcamos y seamos estos hijos de León a través de su conocimiento y de su sabiduría. Están compartiendo un pan vivo. No es un pan normal, no es galleta, no es un pan físico. Aquí manifiesta, noten lo que está sucediendo. El primer día de la semana, estando nosotros reunidos para la fracción del pan, Pablo, que debía marchar al día siguiente, conversaba con ellos y alargó la charla.

charla hasta la medianoche. Vean que él está charlando, está compartiendo las galletas, el pan. No, aquí no dice estuvimos cenando hasta la medianoche. Aquí no dice que estuvieron partiendo las galletas, los panes, un cafecito hasta la medianoche. En ningún momento lo expresa de esta manera. Él está diciendo, charlaba hasta la medianoche. La Keila se reúne a charlar del Eterno Elohim. Y este es el pan que alimenta al pueblo. Compartir de la palabra de Elión. Entonces, ahí sí hay un alimento que se está compartiendo. Charlaban hasta la medianoche. Y aquí la noche nos habla de un momento oscuro. Nos habla un momento en el que la oscuridad toda está en todo su reinado. La medianoche. Es necesario que la medianoche esté reunido el pueblo de León. Cuando estemos en la medianoche, necesita el pueblo reunirse. Se necesita reunir porque en el mundo, en Haolam Hazé, no hay luz. Está en tinieblas, hay muerte. Y entonces es momento que se reúna el pueblo donde está la luz de Mashiach. Yeshua decía, donde esté mi pueblo reunido, allí donde estén dos o tres reunidos, ahí estoy yo en medio de ellos. Porque yo soy luz del mundo. Mientras yo estoy en el mundo, soy luz del mundo. En otro momento llega y se expresa a los suyos diciéndole, vosotros sois luz del mundo. La necesidad de la reunión del pueblo es precisamente que se reúnan las muchas lámparas para que la luz del Mesías se manifieste en esta habitación. La habitación no es necesariamente un cuarto, sino es el lugar donde están reunidos los hombres y el Santo de Israel. Aquí manifiesta lo que sucede. En el versículo 8, había abundantes lámparas en la estancia superior donde estábamos reunidos. Había abundantes lámparas. Y la abundancia de las lámparas nos está hablando de la Keila que está reunida en esta habitación común de los hombres y de León. Es una habitación superior. Es una habitación alta. Es un aposento alto donde están reunidos. Y este lugar alto nos narra aquí Lucas. Son tres pisos. Están en un tercer piso reunidos, compartiendo de la palabra de León. Hay muchas lámparas. Si entendemos nosotros la lámpara, antes de ver los pisos, Mashiach nos invita a que si hay lámparas, estén encendidas. No deben de estar apagadas, sino que deben manifestar esa luz. Lo expresa el mismo Lucas, pero en su evangelio, el testimonio que nos da, en el capítulo 12, versículo 35. Esto lo dice Mashiach. Estén ceñidos vuestros lomos y las lámparas encendidas. Y sed como hombres que esperan a su Señor. Vuelva de la boda para que en cuanto llegue y llame, al instante le abran. Dichosos los siervos que el Señor al venir encuentre despiertos. Yo os aseguro que se ceñirá y los hará ponerse a la mesa, y yendo de uno a otro les servirá. Que venga en la segunda vigilia o en la tercera, si los encuentra así, dichosos de ellos. Entendedlo bien, si el dueño de la casa supiese a qué hora iba a venir el ladrón, no dejaría que le horadase en su casa. También vosotros estad preparados, porque en el momento en que no penséis, vendrá el Hijo del Hombre. No sabéis cuándo vendrá Mashiach, sin embargo debemos tener nuestras lámparas encendidas. Las lámparas deben de tener su luz y vuestros lomos ceñidos. Las lámparas encendidas, ¿qué lámparas? ¿Hamenorá debe de estar siempre encendido? ¿O el guardián de las Megilá son las que deben de estar encendidas siempre? Entendamos entonces los mensajes simbólicos, los cuales deben aplicarse a nuestra vida. La lámpara que debe de estar encendida la menciona el mismo Mashiach. ¿Qué es esta lámpara encendida? Lo manifiesta en Lucas capítulo 11, 33. Lucas capítulo 11, versículo 33.
Nadie enciende una lámpara y la pone en sitio oculto, ni bajo el celemín, sino sobre el candelero, para que los que entren vean el resplandor. Lee con atención todos juntos, versículo 34. La lámpara de tu cuerpo es tu ojo. Cuando tu ojo está sano, también todo tu cuerpo está luminoso. Pero cuando está malo, también tu cuerpo está a oscuras. Mira pues que la luz que hay en ti no sea oscuridad. La lámpara es el ojo. El ojo de todos nosotros. ¿Qué implica que nuestro ojo esté bien, esté limpio, esté sano? Porque cuando nuestro ojo ha recibido la unción de Mashiach a través de este colirio, de este aceite que unge nuestro ojo está sano. ¿Qué sucede con estos ojos? Verán al Mesías. Todo ojo le verá. Verán la luz del Mesías. Y entonces esa luz estará dentro de nosotros. Es nuestro entendimiento. Es nuestra alma. Nuestros ojos solamente son percepciones de nuestra alma. Y cuando nosotros abrimos los ojos, percibimos lo que está fuera. Pero si nosotros centramos nuestra visión únicamente a nosotros mismos, olvidamos al Eterno que está y nos vamos únicamente internamente, nos volvemos en un ego, cerramos nuestros ojos y tratamos de ver únicamente a nosotros. Nuestro ojo está enfermo, nuestro ojo no puede ver, somos ciegos que no pueden recibir la luz del Mesías. Sí es necesario que sobre el menorá se encuentren estas lámparas, que son los ojos, que son el espíritu de León. Vemos sobre la menorá. Sobre la menorá podemos ver que hay siete lámparas. Siete lámparas que están representando a los espíritus de León. Son los ojos de León, que todo lo escudriñan y que todo lo ven. Es el conocimiento de la gloria de Adonai, mismo que nos permite recibir de él su vida, su conocimiento. Claro que en este aposento, donde está reunido Pablo con su Keila, la Keila de León, hay muchas lámparas, hay muchos ojos que están recibiendo del Mesías esta vida, esta luz, porque fuera de este lugar, afuera, hay tinieblas y hay muerte. Es necesario que en este lugar los que están cercanos al Mesías alumbren y estén preparados para la venida del Mesías. Sabed pues que la menorá, estas siete luces, representan a toda la Keila, a hombre y mujer, judío y gentil, esclavo y libre. En medio de ellos se encuentra Mashiach. Todos resplandecen, todos son luz de Haolam Haseh. Amén. Se encuentran en un tercer nivel. Un tercer nivel nos habla de esos tres pisos en los cuales están reuniendo. Están hasta el tercer piso. Se encuentran tres niveles sobre la tierra. Igual nosotros deberíamos estar tres niveles alejados del mundo. Santo, santo, santo. Alejados del mundo. Como llegando a un tercer cielo, que es llegar a la presencia del Eterno Elohim. Encontramos un primer piso que está cercano a la tierra. Es un atrio. Sin embargo, en este atrio solamente se obtiene la salvación. Estoy hablando de Mishkan, de la morada, de la habitación, del tabernáculo. La Mishkan, el primer atrio, o el primer paso, el primer nivel, corresponde únicamente a la salvación. Vamos al segundo nivel, o al segundo paso, a la segunda habitación, corresponde al lugar santísimo, Makom Kodesh. Y ahí, en este lugar, está la menorá, ahí hay luz. Está el altar de los panes, ahí hay alimento. Hay incienso, hay aroma fragante. Ese es el lugar santo. Pero el tercer nivel es donde se encuentra la presencia de León en su Shejina Santa. En esta Shejina Kadosh, en el Kodesh Kodashim, en el lugar santísimo, allí se encuentra la presencia y la habitación de León con los hombres. Es el tercer cielo del cual hablaba Rab Shaul. Esto lo manifiesta en la segunda carta que escribe a los Corintios, en el capítulo 12. Segunda carta a los Corintios, en este capítulo
12, versículo 2. Esto es lo que dice Rab Shaul. Sé de un hombre en Mashiach, el cual hace 14 años, si en el cuerpo o fuera del cuerpo, no lo sé, Elohim lo sabe, fue arrebatado hasta el tercer cielo. Fue arrebatado hasta el tercer cielo, porque el cielo es la habitación de León, Yeshua es la habitación de Adonai. Yeshua es el tabernáculo y nosotros debemos aprender a llegar al tercer cielo, donde solamente entran los santos vencedores. Claro que sí, están en un tercer cielo, están en la habitación alta, se encuentran en un tercer nivel y en el tercer piso. Se encuentra Rab Shaul hablando de la palabra de vida a la medianoche, cuando afuera es tinieblas y afuera es muerte, en este lugar de luz, donde las luces de aquellos que tienen el conocimiento de la gloria de Adonai entonces alumbran con esta luz de vida aquellos que están en tinieblas de muerte. Ojos, lámpara, luz. Estos elementos nos hablan del conocimiento. Este tercer piso nos habla del tercer cielo, de la habitación. Ciertamente, estar en este lugar, en este tercer cielo, se está nutriendo nuestra nefesh. Están compartiendo pan. Es un pan no para el cuerpo. Es un conocimiento de Adonai. Conocimiento que llega a todos aquellos hambrientos y sedientos. Hay esa luz, la luz que nos manifiesta y revela al Mesías, por lo cual es algo que entra a nuestros sentidos. ¿Qué es lo que se está nutriendo? ¿De qué se está nutriendo la Keila en este día? ¿Pan físico? No, claro que no. Es un pan espiritual que llega al alma, que llena nuestra alma. Nuestra nefesh se llena del conocimiento del Eterno Elohim. Entonces se llena de vida. Por favor, leamos lo que manifiesta el profeta Habacuc Hanaví, en el capítulo 2.

0: Mira con atención el versículo 14. Capítulo 2, versículo 14 del profeta Habacuc. Habacuc lo expresa de la siguiente manera: pues la tierra se llenará del conocimiento de la gloria de Yahweh, como las aguas cubren el mar. La tierra, vamos a repetir, ¿quién es la tierra? Somos nosotros. La tierra no es el planeta Tierra, no es ahí ven el planeta Tierra junto a Marte, junto a Venus, no es esta tierra. Es la tierra de la cual fuimos formados nosotros. Tierra que representa la muerte a la cual nosotros regresamos por consecuencia de nuestros pecados. Y esta tierra se llenará del conocimiento de la gloria de Adonai. Si esta tierra se está llenando de este conocimiento, y el conocer implica acercarnos a Él, lo que está sucediendo en este aposento alto, Rab Shaul les está dando a conocer la gloria de Adonai, que es Yeshua HaMashiach. ¿De qué crees que platicaba Rab Shaul con la Keila en aquel día? Están platicando, ¿no? ¿Y quién crees? No, pues ganó el equipo de Feso. ¿Cómo quedaron? No, pues le ganó a Troas 2-0. Créeme lo que no platicaba en este tono Rab Shaul. Claro que eran temas que platicaba en aquel momento. Oye, ¿cómo estuvo aquel senador que se la rayó al emperador? Oye, ¿y si es cierto que aquel esclavo de...? Bueno, todo el comentario que era de la época, ciertamente, estaba en el conocimiento de todos los hombres. Todos lo hablaban y todos lo sabían, pero era un conocimiento que no lleva a la vida. Ellos, por cuanto había muchas lámparas encendidas, el tener esa luz implica que tenían a Mashiach. Mashiach, Él es luz del mundo, y entonces su hablar. Lo que Rab Shaul estuvo platicando hasta la medianoche, claro, tenía que irse. Hay que aprovechar el tiempo, no hay que dormir. Yeshua decía, no se duerman, estén velando. Tenía que irse Rab Shaul, por eso había que aprovechar el tiempo. Hay que estar despiertos, hay que escuchar este mensaje, porque este mensaje llena la tierra del conocimiento de la gloria de Adonai. Cuando Adonai manifiesta este conocimiento, hay vida. Isaías 45, por favor. Isaías, versículo 40. Versículo 5. Se revelará la gloria de Yahweh, y toda criatura a una le verá, pues la boca de Yahweh ha hablado. Analicemos con atención este texto. La gloria se revelará. La gloria de Yahweh será revelada. ¿Quién es la gloria de Yahweh? Yeshua es la gloria de Yahweh. Y toda criatura a una le verá. A una le verá toda la criatura. En unidad, solamente en Ejad, estando unánimes, estando todos juntos, reunidos, ahí le verán. Entonces se revelará, porque todo ojo le verá. Todos recibirán el conocimiento de la gloria de Adonai, porque mira lo que ha sucedido. Pues la boca de Yahweh ha hablado. Y si Yahweh ha hablado, ha manifestado entonces. Manifestó palabra de vida. Yeshua es la palabra de Adonai. Cuando Él está hablando, está ministrando vida, y cuando ministra vida, entonces los sedientos de vida, es decir, los que vivíamos en pecado, comemos de este conocimiento. Nuestra alma se llena del conocimiento de su gloria, nos llenamos de Mashiach, y nuestra vida se vuelve de la muerte a la vida, de la medianoche a la luz de un amanecer glorioso, de la tristeza y del duelo a la alegría, al gozo de un amanecer. Por ello es necesario tener el conocimiento de la gloria de Adonai. No implica saturarnos de sabiduría, de aprendernos textos bíblicos. No, este no es el propósito. Si así fuera, mi computadora tiene toda la Biblia en ella. Le pido cualquier cita y me la responde al instante. Antes vería entonces en el reino a la computadora que a cualquiera de nosotros ahí en él. Pero no es el que sepa más es el que logre ver y el que entienda al Mesías a través de esta gloria revelada a través de su conocimiento. Porque Adonai ha hablado y necesitamos ojos de fuego, ojos llenos de luz, para que reciban este mensaje que es vida. Amén. Bueno, entonces el alma recibe el conocimiento, nuestra nefesh recibe el conocimiento de Adonai. Vamos nuevamente al texto de aquella reunión de la madrugada en la Keila en Troas. Versículo 8: había abundantes lámparas en la estancia superior donde estábamos reunidos. Un joven llamado Éutico estaba sentado en el borde de la ventana. Éutico es el feliz, el afortunado joven. Tiene una juventud, no tiene la experiencia, pero sin embargo ha alcanzado llegar hasta los lugares altos. Alcanzó a entrar hasta el lugar santísimo. Alcanzó a estar en un lugar de luz, un lugar donde fluye palabra de vida, donde puede ver las cosas tal cual son, porque adentro hay luz. Como cuando los israelitas estaban en Misraín, sus casas estaban luminosas, todo afuera era tinieblas. Él se encuentra sentado. Vean dónde se le ocurrió descansar a este muchacho. ¿Está dentro? No. ¿Está afuera? Tampoco. El reino no es de los mediocres. O estás adentro o estás afuera. No puedes justificarte en un sentido, bueno, ratitos estoy adentro, ratitos estoy afuera. Porque él se sentó a la ventana, en el borde de la ventana. ¿Quién se le ocurre? En un tercer piso. Y en este momento empezó a sentir sueño. El joven afortunado empezó a entrar entonces el sueño de la muerte. La escritura nos manifiesta que aquellos que mueren es como que si durmieran. Yeshua lo hablaba acerca de su amigo, cual había muerto, Lázaro. Y le dice, no, está dormido. Y ellos piensan, ah, está dormido. No, no, a ver, no me entendieron. Está muerto. Yo así les digo, están dormidos porque yo puedo llegar a despertarlos. Este muchacho empezó a cabecear. ¿Dónde empezó a cabecear? En medio de la congregación de los santos. En el tercer cielo, donde ministran palabra de vida, donde se está ministrando el conocimiento de la gloria de Adonai a esta tierra, y esta tierra se le ocurrió dormirse. Se levantó, dice. El joven llamado Éutico estaba sentado en el borde de la ventana. Un profundo sueño le iba dominando a medida que Pablo alargaba su discurso. Pablo está alargando el discurso y el joven se empieza a dormir. Vencido por el sueño, se cayó. Aquí había un momento un poquito de controversia. Por una parte estaba la palabra de Pablo, que debería de mantenerlo despierto. Creo que era muy interesante. Yo supongo que él predicaba mucho mejor que cualquiera de nosotros. Suponemos. Dice la escritura que conforme llegaría el tiempo, el final de los tiempos, esto sería mucho más interesante. La gloria de Adonai se intensificaría 7 veces conforme se acercan los tiempos. Entonces creo que en ese sentido, pues le llevamos un poquito más de ventaja a Rab Shaul, eso espero. Y si no, es momento de empezar a correr. Bueno, supongamos, él tiene una aplicación muy interesante, pero él está teniendo sueño. La noche invita a dormir, las tinieblas y la muerte y el mundo invita a entrar en esa muerte. En ese momento empieza a sentir mareos, le vence el sueño y rápido, más rápido bajó que lo que subió. Y así sucede. Más rápido salimos que lo que entramos. El que tenga oídos, escuche. Se cayó del piso tercero abajo. Lo levantaron ya cadáver. El joven murió. Entró la muerte en él. Cayó de los lugares celestiales y altos a los cuales fue llamado a permanecer en esa vida, bautizado en esa luz del conocimiento de la gloria. Sin embargo, el joven muere porque decidió ni estar adentro ni estar afuera. Un punto mediocre y el reino no es de los mediocres. Ojalá fueses frío o caliente, dice Mashiach, mas cuanto eres tibio, de mi boca te vomitaré. Y cualquiera que decide una vida en mediocridad, discúlpenme, será vomitado de la boca de Mashiach. Entonces, no tendrá la oportunidad de vida. El joven representa de una manera a aquellos jóvenes, no literales. Estoy hablando de jóvenes en la palabra. Mismos que no han tomado un conocimiento. Recordemos los ancianos. Los ancianos duermen poco. Vean los viejitos, ¿cuánto tiempo duermen? 5 horas, 4 horas algunos, porque conforme entran los años duermen menos, son más vigilantes, están más atentos. Los niños, ¿cuánto tiempo duermen? Cuando están bebitos todo el día duermen, despiertan nada más para comer y se vuelven a dormir. Así son los bebés. Entendemos entonces que conforme adquieres edad y madurez en la palabra, duermes menos. Es decir, entras en un ambiente de menos, de muerte, cada vez menos. Es menos frecuente que entres en estos ambientes de muerte. Aquella persona fortalecida en la palabra, rara vez la verás en chismes, críticas, quejas. No lo harán. Una persona en la palabra ni lo vas a ver ni en los bares, ni en lugar que no corresponde a uno que ha nacido en la vida. Por cuanto ha tenido un crecimiento y duerme muy poco. Los ancianos duermen casi nada. Yeshua decía, no duerman nada. Cuando yo regrese los quiero ver despiertos. No los quiero ver en muerte. Porque ¿qué tal cuando llega el Mesías y de pronto toda la Keila se encuentra en un lugar donde no debe de estar? Algunos se encuentran en un bar. Otros se encuentran criticando al hermano. Otros se encuentran en otro tipo de tertulias, de tal manera que no edifican en la palabra. Espero que cuando venga el Mesías, alabanza encuentre en ti. Entonces te encontrará velando y entonces te premiará. Pero si viene el Mesías, pregúntate dónde estás la mayor parte del tiempo. Y por pura probabilidad y estadística, tú manifiesta dónde crees que quedes. Si solamente es un séptimo día, tienes una posibilidad, 1 en 7, de que te encuentren en alabanza. Eso es lo que quieres. Espero que tu vida sea siempre un templo de continua alabanza y adoración. Aruch Hashem, miren. Lo levantaron ya cadáver al muchacho, estaba muerto afuera, donde hay tinieblas, lejos de la habitación alta. Bajó Pablo y se echó sobre él, tomándole en sus brazos, dijo: no os inquietéis, pues su alma está en él. Su nefesh, aquello que recibió el conocimiento de la gloria de Adonai, se encuentra aún en él. No se ha despojado de este conocimiento, aun cuando está en muerte, tiene el conocimiento que le lleva a la vida. No se preocupen, su alma está en él. Aun cuando entró a la muerte, ahí tiene el alma que le puede dar vida. Aquí lean con atención, esto ha generado mucha confusión en algunos. Después de que llega, imagínense a Rab Shaul, baja, llega, ve el muerto, lo abraza y dice: no se preocupen, su alma está en él, dejen al muerto y vayamos a nuestra actividad. Subió luego, partió el pan y comió. Después platicó largo tiempo hasta el amanecer. No lo resucitó en ese momento. Lo que restaba de la noche, es decir, desde la medianoche hasta el amanecer, el joven se quedó tirado afuera, fuera del cuerpo, fuera de la comunidad, hasta el amanecer. Suena curioso, porque una actividad de este tipo debería de generar un tal impacto en la comunidad, en la Keila, que de pronto, imagínense lo que hubiera sucedido: ya se murió Útico, hay que ir a enterrarlo, vamos a avisar a sus familiares, hubieran disuelto la comunidad, se hubiera acabado el mensaje de vida, estarían todos en llanto, todos tristes, porque el hermano había muerto. Se suspende, a ver hermanos, se cayó el hermano, se suspende la asamblea y vamos a llevarlo rápido al hospital. No se suspendió nada, no dejaron la actividad que tenían de compartir del mensaje de vida. Dice: subió luego, después de haber visto que estaba muerto, sube luego, partió el pan y comió. Después platicó largo tiempo hasta el amanecer. Entonces se marchó. En el versículo 2 se manifiesta, trajeron al muchacho vivo y se consolaron, no poco. Él recibió la vida al amanecer. Porque cuando hay llanto, hay tristeza, hay tribulación en la noche, en la mañana te llegará el júbilo, la alegría. De esta manera es como el eterno Elohim tiene su tiempo para cada cosa. Sí, hay de pronto alguno que otro joven que suele sentarse en la ventana. Ahí ya corre un gran riesgo, porque ahí lo que es allá afuera, el mundo, le empieza a vencer unas ganas de dormir. Puede dormir, puede cabecear. La idea es que cuando sientas que comienzas a cabecear, no te quedes en la ventana. Mejor acércate a la luz y entonces no te dormirás. La lámpara tiene que estar encendida, porque esa lámpara somos cada uno de nosotros en la medida que expresemos, manifestemos la gloria de Hamashiach. Sabemos nosotros que cuando llegue esta mañana se expresará el Mesías y veremos las cosas tales y cuales son. Lo expresa así el libro de Salmos, capítulo 17. El Salmo 17, por favor. Leeremos el versículo 15. Mas yo en la justicia contemplaré tu rostro. En la justicia contemplaré tu rostro al despertar. Es decir, al amanecer, al despertar, me hartaré de tu imagen. Seremos llenos de la imagen de Adonai, de la imagen de su gloria, la gloria que da vida en la medida que nuestros ojos se abran en este amanecer glorioso. El amanecer es la venida del Mesías. Pero mientras viene el Mesías, debemos estar velando, y quien ya se haya dormido, espere el momento de la resurrección. Cuando venga el Mesías, y solamente en aquellos que tuvieron la prudencia de llenar su nefesh, su alma, del conocimiento de gloria, solamente estos, los que guardaron en esta alma, este conocimiento de gloria, solamente ellos podrán resucitar a la gloriosa venida de Mashiach. Lo expresa de la siguiente manera en el capítulo 25 de Matitiahu. Mateo, capítulo 25. Entonces el reino de los cielos será semejante a 10 vírgenes que con su lámpara en mano salieron al encuentro del novio. 10 nos habla de la Keila. La Keila es el reino de León. Así es el reino de León. Son como 10 vírgenes que con su lámpara en mano salieron al encuentro del novio. 5 de ellas eran necias y 5 eran prudentes. Las necias, en efecto, al tomar sus lámparas, no se proveyeron de aceite. Las prudentes, en cambio, junto con sus lámparas tomaron aceite en las alcuzas. Como el novio tardaba, se adormilaron todas y se durmieron. Todas entraron en muerte. Representa toda la Keila que en generaciones pasadas se encuentran dormidos en el sepulcro. De estas 10, toda la Keila, no estoy diciendo que la mitad de la Keila vaya a ser salva y la otra mitad, no me refiero a ello, sino aquí es un ejemplo en el cual Mashiach está poniendo la siguiente enseñanza. Hay insensatos dentro de la Keila, hay vírgenes insensatas y hay unas que tienen el entendimiento de guardar esta maravilla de conocimiento, este aceite, este óleo. La lámpara la necesita. Este conocimiento es necesario que esté sobre esta tierra y llene esta tierra. Nuestra alma debe de ser lleno del conocimiento de la gloria de Adonai. La alcuza representa nuestra alma, representa nuestro nefesh. Es un contenedor de su palabra.
1: Ciertamente experimentamos su presencia y nos llenamos de gozo, de júbilo. Aquí está brillando la luz del Mesías. Ok, nos vamos. ¿Te acordaste de las palabras de Mashiach? Porque estas palabras que se ministran a través de las Kitvei Kodesh son aquellas que te van a dar esa luz cuando no exista la Keila. Cuando en aquellos tiempos de oscuridad busques entonces la Keila de Adonai y no la encuentres, entonces aquellas palabras que guardaste en tu corazón, tu nefesh, tu cerebro, son aquellas que pueden sustentar la luz de tu alma, la luz de tu lámpara. No conocerás al Mesías, ni verás su gloria, ni su realidad, si no te nutres de la escritura que Adonai nos ha dado. La Biblia que tenéis no solamente es un adorno religioso en tu casa, no es para tenerlo abierto en un salmo y con su velita a un lado, ni en un altar. La Biblia no debe de estar en un altar, debe de estar en nuestras manos, en nuestra mente, en nuestro corazón. Y en la medida que esta escritura sature nuestra alcusa, nuestra nefesh, entonces sucederá como este muchacho que, lleno de alegría, lleno de favor de león, lamentablemente cayó de la vida a la muerte. Rab Shaul dice: no se angustien, todavía está su alma en él. Su alma está en él. Y cuando nosotros estemos en el sepulcro algún día, aquellos que les toque dormir, si no llega el Mesías en estos tiempos, cuando vayan al sepulcro, su alma irá con ustedes. Pero esta alma estará llena del conocimiento de la gloria de Adonai. Para que cuando llegue Mashiach una vez más y diga tu nombre, y tú dirás: Ineni, reconozco esta voz porque te conozco, porque conozco tu palabra de vida y porque esta vida me ha transformado. Me llamó de la muerte a la vida. Para ello necesitas nutrirte del conocimiento de vida. Partir este pan como lo hacía la Keila en aquel día, cuando Rab Shaul toda la noche les habló del mensaje de vida. Bendito eres tú, Señor. Porque tú en esta noche, Señor, en esta medianoche de la humanidad, ministras a través de tus Kitvei Kodesh palabra de vida. Permite, Señor, que recibamos de ella. Ven, Señor, y llena nuestra alcusa de nuestra nefesh, para que seamos luz del mundo y la luz de tu rostro llene a todos aquellos que viven en tinieblas.
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Vamos al libro de Éxodo, en el capítulo 32, versículo 1. Nos narra un acontecimiento que vivió Israel cuando Moshe sube al monte y tarda en bajar, lo cual hacía que el pueblo estuviese un tanto nervioso porque decían, ¿y ahora qué haremos? Ya el líder ya no está. Entonces aquí él manda más, ya no nos va a decir qué hacer y estamos sin saber qué vamos a hacer. Entonces, cuando llegan esos momentos, el pueblo trata de solucionar las cosas, es decir, tratar de buscar soluciones. La solución que se le ocurrió al pueblo fue seguir con la nueva religión que se estaba iniciando en ese momento. Pero dado que no estaba Moshe para explicarles de qué manera, trataron de hacerlo a su manera. Éxodo 32, versículo 1 nos narra que cuando el pueblo vio que Moshe tardaba en bajar del monte, se reunió el pueblo en torno a Aarón y le dijeron, anda, haznos un Dios que vaya delante de nosotros, ya que no sabemos qué ha sido de Moshe, el hombre que nos sacó de la tierra de Egipto. Aarón le respondió, quitad los pendientes de oro de las orejas de vuestras mujeres y de vuestros hijos y vuestras hijas y traédmelos. Y todo el pueblo se quitó los pendientes de oro que llevaban en las orejas y los entregó a Aarón. Los tomó él de sus manos, hizo un molde y fundió un becerro. Entonces ellos exclamaron, este es tu poderoso Israel, el que te ha sacado de la tierra de Egipto. Aquí tenemos el caso de la idolatría de Israel, es uno de los más memorables que podemos encontrar. Tristemente, lo que hizo Israel no fue nada correcto. Y sobre todo si analizamos, si acababan de ser profetas. Vimos en el capítulo 20 de Éxodo que todo el pueblo fue profeta. Es decir, no es como que les tomó por sorpresa. Algunos dicen, oh mira, es que todavía no bajaba Moisés con las tablas de la ley. Todo el pueblo ya días antes habían escuchado todos la voz de Adonai, así que no había excusa. Y una de esas es de esos mandamientos, los cuales invitaba a no hacerse figura alguna. Y ellos hicieron un ídolo inmediatamente, hicieron un becerro, pero había una justificación a ello, es decir, ellos vieron un atenuante, es decir, había que darle forma y figura al poderoso desconocido, había que darle una imagen a la cual se le pueda adorar. Cuando hacen el becerro, lo que ellos exclamaron, vean en el versículo 4, este es tu poderoso Israel, el que te ha sacado de la tierra de Egipto. Ellos estaban haciendo no un ídolo ajeno, estaban dando imagen al poderoso que los había sacado de la tierra de Egipto. Viendo esto, Aarón erigió un altar ante el becerro y anunció, mañana habrá fiesta en honor de Yahweh. O sea, no está diciendo en honor de Apis o de cualquier otra deidad. O sea, él no está mencionando ninguna otra deidad. Le están haciendo el culto a Yahweh, el poderoso de los ejércitos. El que lo sacó de la tierra de Egipto, el ídolo, era una imagen de Yahweh. Es decir, el pueblo le ha hecho una imagen, le ha hecho un concepto, una forma que pudieran entender, que pudieran comprender. Y tal vez era lo más natural desde el pensamiento de vista de los hombres. Oye, tenemos una deidad. Cuando vivíamos en Egipto, todos tenían forma. Uno tenía una forma de cabeza de pájaro, otra cabeza de chacal. En fin, había diferentes deidades que tenían formas que pudieran identificar, que pudieran comercializar, que pudieran fabricar sus ídolos y de esta manera podían decir, mira, este es el Dios al cual yo le doy culto. Esta era su cultura. Era la forma de ver y percibir la religión. Hasta este momento no existía ningún concepto monoteísta que conocieran ellos. Todo concepto y forma de relacionarse con una deidad era a través de un ídolo. Esto es lo que sabían hacer ellos. Es lo único que sabían hacer. Y lo primero que se les ocurrió es, si ya no está Moshe, el que nos estaba guiando, está tardando, hay que continuar esto. Oye, ¿pero cómo? Pues como sabemos hacerlo, como lo hemos hecho siempre, como lo hicieron nuestros padres, como lo han hecho de antaño en el pueblo en el cual hemos vivido. Y entonces hicieron
un ídolo. Hicieron un festival en honor a Yahweh. El versículo 6. Al día siguiente se levantaron de madrugada y ofrecieron holocaustos y presentaron sacrificios de comunión. Luego se sentó el pueblo a comer y beber y después se levantaron para solazarse. Es decir, comienza la creación de la religión natural. Es como lo entendieron, es lo que quisieron hacer. De hecho, si ustedes analizan qué es lo que están haciendo, es un convivio según lo entiende el ser humano. Es decir, les gusta la fiesta, les gusta la música, les gusta la comilona, les gusta el bebé, les gusta el convivio. Y esto es lo que para ellos dijeron, oye, esto está bien para nosotros. Hagámoslo e introduzcámoslo en la nueva religión. Entonces están haciendo una religión. Lo están haciendo según lo entienden, según ellos lo están comprendiendo. No es el culto a otra deidad. Es la forma en que Israel trató de darle honra al poderoso que los había sacado de la tierra de Egipto. Conocían el nombre, sabían que era Yahweh, y por eso dijeron, hagámosle un festival en honor a Yahweh. Esto, obviamente, si vemos los textos siguientes, vemos que despierta el celo del poderoso de Israel. Tal vez alguien podría decir, oye, pero ¿cómo despierta el celo si esto es en honor tuyo? Esto es para ti, ¿cómo es que te molesta? El poderoso no quiere ese tipo de cultos. De hecho, habló con Moshe y dijo, voy a exterminar a este pueblo que es de dura cerviz. Bueno, ya empezamos a entender el motivo de Moshe de interceder ante el poderoso, que no exterminara a este pueblo. Pero vean el versículo 7. Habló Adonai a Moshe y le dijo, anda, baja, porque tu pueblo, el que sacaste de la tierra de Egipto, ha pecado. Bien pronto se han apartado el camino que yo les había prescrito. Se han hecho un becerro fundido y se han postrado ante él. Le han ofrecido sacrificios y han dicho, este es tu poderoso Israel que te ha sacado de la tierra de Egipto. Ya el culto que se le dio a este ídolo es toda la gloria, todo lo que había hecho el poderoso, se lo están dando ahora a este ídolo. Todo lo que manifestó en maravillas para liberarlos, ahora el ídolo está robando toda esa gloria. El pueblo está reconociéndole todos esos atributos a este becerro de oro. Bueno, permíteme que sea redundante. El pueblo dice, oye, pero es que no es un becerro de oro, es la imagen que le estamos dando a Yahweh que nos sacó de la tierra de Egipto. Ellos están tratando de hacer una religión, tratando de dar culto cuando no tienen una guía adecuada. Moshe no está. Entonces pudiéramos decir, oye, pero aquí podría haber una disculpa. Saben, cuando el poderoso nos da una instrucción, si no nos da una instrucción clara y precisa sobre qué es lo que espera de nosotros, por favor no inventemos cosas. O sea, no está en nosotros tratar de completar o hacer algo distinto a lo que el poderoso ya nos ha dado en su Torá. De hecho, el culto al becerro era un culto muy usual en los tiempos de los israelitas que vivían en Egipto. Era el culto al dios Apis. Por lo tanto, ellos ya sabían de qué manera era la forma, cómo se tenía que realizar. El culto a estos ídolos, cambiándoles de nombre, no es algo santo ni agradable al poderoso de los ejércitos. Por ello debemos entender el concepto de santidad. Santidad significa separar las cosas y dedicarle las que son de Adonai y al César, lo que es del César, y a los ídolos a la basura. Los ídolos no caben en el culto que el poderoso espera de aquellos que son llamados su pueblo. Y el culto que el poderoso pide de cada uno de nosotros no es levantar ídolos, sino obediencia. La obediencia que Él nos está exigiendo es lo que Él exige y nos pide y toma celo. Entre ellas, no te harás imagen. No es que tomes otros dioses, es que al poderoso le des una imagen, le des una forma, aunque sea la única forma como tú puedes comprender para darle culto a Él. Ellos solamente entendían a través del ídolo, es como se agrada a las deidades. Así lo aprendieron después de 430 años viviendo en Egipto. Debieron de haber aprendido algo. No tenían otro ejemplo del cual aprender.
¿Qué religiones habían en aquel tiempo que no tuviesen imágenes para honrar al poderoso? ¿Acaso había alguna? En aquel tiempo no. Todas tenían esta forma. Por lo tanto, hoy en día, lo que está sucediendo es que muchos creen que para darle gloria al poderoso debemos hacerlo de igual manera como lo hacen las otras religiones. Porque si lo hacen todos, ¿y cómo pueden estar equivocados todos? Pues en aquel tiempo todas las religiones, todas, sin excepción, tenían el concepto del ídolo, del ritual. De una forma muy enfática, ellos quisieron hacer lo mismo. Así que si debemos aprender algo de esos textos es a no hacer lo mismo que hacen las religiones. Muy bien, hay religiones que se basan a partir del gozo carnal. Y es por ello que hoy vamos a hablar acerca de la santidad, en la cual debemos separar las cosas que el poderoso nos pide de aquellas cosas que carnalmente o naturalmente deseamos. ¿Quién no desea una fiesta? Y esto es lo que Israel hacía. Mañana habrá una fiesta, un festival. Habrá comida, habrá bebida, nos divertiremos, danzaremos, cantaremos y de esta manera todos nos alegraremos. Y esto, si estamos todos contentos, seguramente nuestra deidad también. Este es el pensamiento natural de los hombres. Y es por ello que las religiones que tienen una connotación natural tienden mucho éxito. Suelen ser estos grupos que exigen el gozo de la gente más que la obediencia. Entonces, más que introducir la voluntad del poderoso, lo que más introducen es el gozo. Y cuando dice la persona, oye, no debemos obedecer algo. No te preocupes, estamos bajo la gracia, aquí no tienes que obedecer nada. Entonces, eso alegra mucho a la gente y sienten una religión muy light, muy sencilla y creen que le están dando gusto al Eterno. Le dan gusto a la carne, pero no al poderoso. En este caso, seguiremos leyendo. Vamos a Éxodo capítulo 32, versículo 15. Volvióse Moshe, bajó del monte con las dos tablas del testimonio en sus manos, tablas escritas por ambos lados, por una y otra cara estaban escritas. Las tablas eran obra de Elohim y la escritura grabada sobre las mismas era escritura de Elohim. Lo que trae Moshe en sus manos es la palabra misma del Todopoderoso. La palabra se expresa a partir de lo que se habla. La palabra es escuchada. Y la otra forma en la cual la palabra puede transmitirse es la escrita. Lo que baja en estas tablas es la palabra de Elohim. Y si vosotros sois curiosos en su estudio bíblico, se habrán dado cuenta de una realidad que es la siguiente. Yahweh, el poderoso de los ejércitos, no creó absolutamente nada. Creó al Hijo, y por el Hijo todas las cosas fueron hechas. Y lo podemos constatar en las primeras frases del libro de Génesis, cuando el poderoso dice, hágase, una palabra. Y a partir de la palabra, todas las cosas fueron hechas. Es la importancia de la palabra. Si estas tablas llevan la palabra de Adonai escrita y testimonio, lo que baja en estas tablas es la expresión del Todopoderoso en su creación, su palabra. ¿Quién es la palabra de Adonai? Yeshua es la palabra. Entonces, lo que está trayendo Moshe en esas tablas es al Mesías. Esas tablas representan la época del Mesías que habría de iniciarse, inaugurarse en ese momento para todo Israel. A partir de ese momento, todo el pueblo serían reyes, sacerdotes y profetas y estarían viviendo el reino milenario del cual nosotros estamos añorando. Pero hubo una pausa motivada a la transgresión de Israel. Es decir, ellos no quisieron darle la gloria al poderoso y quisieron disfrutarlo de una manera natural, de una manera carnal. Es decir, no me interesa cumplir la voluntad del poderoso, aunque conozco la ley, y por lo tanto levanto un ídolo. De esta manera yo estoy haciendo con mi entendimiento, porque así lo entiendo, porque así creo que es, porque así me divierte, carnalidad. De esta manera le daré culto al poderoso. El poderoso no pidió eso, pidió obediencia. Y a partir de ese momento la época del Mesías se detiene. ¿Qué hace Moshe? Arroja las tablas y se rompen.
Esas tablas es la palabra del Eterno, pero era necesario que así fuera por una palabra que dijo Adonai, que vendría juicio sobre ese pueblo. Y el Mesías es el juez de Haolam Hase. Y por lo tanto, traer al Mesías equivaldría entonces a traer juicio sobre todo el pueblo, y la paga del pecado es muerte. Por ello era necesario que las tablas fuesen quebradas para que de esta manera se hiciera una pausa de restauración y o de sanación para que el pueblo pudiese redimirse o pudiese entrar en la obediencia al Todopoderoso. Las tablas se hicieron añicos a los pies del monte. Por ello, en esa dispensación o en ese tiempo, el Mesías queda fragmentado. Es obvio que la segunda manifestación del Mesías, la ordenanza es: no romperéis ni un hueso. No se tiene que dividir. No se fragmente esa palabra. Esto es lo que nos pide ahora la palabra. La fragmentación que suele sucederse en el cuerpo del Mesías hoy en día es contrario a lo que Él nos está hablando en estos textos. Bueno, muy bien. Vamos a poner una pausa a la venida del Mesías para que el pueblo tenga su castigo. En ese día nos narran que murieron aproximadamente 3,000 personas. Alguien puede decir: oye, esto es algo terrible. El pueblo está siendo aniquilado. No se preocupen, eran como 600,000 los que salieron. Más o menos, ¿ven la diferencia? ¿Cuántos son en comparación de 603? Realmente es poco. Y era preferible que muriesen estos 3,000 a los 600,000 varones que salieron de Eretz Israel. Por lo tanto, no se centra únicamente en estos valores. Estamos hablando de menos del 1%, no sé qué porcentaje será. No agarré la calculadora, discúlpenme, no tuve la oportunidad. La verdad, a veces hay tantas matemáticas y uno se... Bueno, en fin, las matemáticas las dejamos al final para algo más interesante. De todas maneras, sí vamos a ver matemáticas. Pero a lo que estoy tratando de darlos a entender: en ocasiones es necesario extirpar algo enfermo, aunque sea poco, a que todo un pueblo perezca. Y es precisamente en este el mes, el tiempo en el que la viña suele ser cortada. A veces es necesario quitar algo que sea dañino al cuerpo y no que todo el cuerpo perezca. Vaya que a veces no entendemos muy bien eso. Cuando llega Moshe, ustedes quisieron entender, según ustedes, cómo debían de relacionarse con el Poderoso. Ustedes quisieron hacer un ídolo, un becerro de oro. Muy bien, si este es el Poderoso que ustedes aman, vamos a ver si lo aguantan. Fuimos hechos a imagen y semejanza del Poderoso, con un propósito: contener al Poderoso. A ver, vamos a ver si el ídolo les cabe dentro. Como no se lo podían tragar, lo molió y se los dio a beber con agua. Como un castigo para demostrarles algo: los ídolos no pueden estar dentro del ser humano. Así que aguanten. ¿Así lo quieren? Aguántenlo entonces. Versículo 20: luego tomó el becerro que habían hecho, lo quemó, lo molió hasta reducirlo a polvo, lo esparció en el agua y se los dio a beber a los israelitas. A ver, ¿qué aprendemos nosotros de eso? Bueno, si te haces un ídolo, te lo vas a tener que tragar. Entonces, en vez de que te tragues el ídolo, mejor sé lleno del Ruach HaKodesh, lo cual es muy diferente. Entonces va con Aarón, va Moshe y le dice: a ver, Aarón, ¿qué pasó? ¿Qué te hizo este pueblo? ¿Qué te hizo para que hayas traído sobre él tan grande perdición? Ahí es donde la responsabilidad de los líderes recae también sobre ellos. De hecho, le está diciendo a Aarón: tú eres el responsable. ¿Qué te hizo este pueblo para que él traiga sobre ellos esta maldición, este gran pecado? Aarón respondió: no se encienda la ira sobre de mi señor. Tú mismo sabes que este pueblo es muy inclinado al mal. O sea, va a hacer cosas malas. Conmigo, sin mí, o aunque yo me oponga, va a hacer cosas malas. Así que yo les dije
cuando me dijeron que hagamos un Dios que vaya delante de nosotros, versículo 23, pueblo le dijeron, haznos un Dios que vaya delante de nosotros, ya que no sabemos qué le ha sucedido a Moshe, el hombre que nos sacó de la tierra de Egipto. Yo les contesté, es decir, aquí está la apología de Aarón, el que tenga oro, despréndase. Yo sé que son bien agarrados, sé que a ellos les pesa mucho desprenderse del oro, y no solamente en esa generación, en todas. En todas las edades, en todos los tiempos, cuando alguien tiene oro, lo que menos quiere es regalarlo. Créanme, a veces nos cuesta trabajo pedirles la plata, el kesef en hebreo, para pagar la renta, a veces ni siquiera la completamos. Sabemos lo difícil que es darlo poco, imagínate el darlo mucho, como es el oro. El oro es caro. Ellos salieron de la tierra de Egipto sin tener nada, y cuando tenían algo lo valoraron. Dijeron, no hombre, ahora sí somos ricos, ahora sí tenemos riquezas. Y tenían ellos su oro. Por eso les dijo Aarón, bueno, si quieren su ídolo, voy a ocupar oro. Y sale muy, muy caro. Inmediatamente se quitaron de sus orejas los pendientes y se los dieron. No les pesó. Ellos se los quitaron y me lo dieron. Yo lo eché al fuego y salió el becerro, fíjate. Esta explicación de Aarón, hasta cierto punto es muy increíble, ¿no? O sea, el becerro no salió solo, es obvio. Lo increíble, esto es lo increíble. ¿Cómo en el error se hacen grandes cosas? Como en este caso vamos a hacer algo incorrecto, y todos aportaron. Pero cuando era hacer lo correcto, todos se perdieron. Y esto suele suceder en algunos casos, cuando nosotros, estando en el error más absoluto, terrible absoluto error, como lo hemos estudiado, muchas veces cuando adentramos en el estudio, sobre todo las corrientes doctrinales, teología, etcétera, sobre todo los que están en yeshiva saben de qué estoy hablando, empezamos a adentrar acerca de cómo surgen las corrientes religiosas, y uno empieza a identificar, ¡ah, yo estuve en esa corriente religiosa! Y yo ahí trabajé, y cuando trabajé ahí, me traje a 700,000 personas a esta iglesia. Por ejemplo, es un decir, es una exageración, pero bueno, suele pasar. Eso hacemos cuando estamos en el error. Pero cuando identificamos estar en el camino verdadero del Todopoderoso, ¿por qué no traes una aquí a Keila? Simplemente. Un ejemplo, solamente, en este caso, es lo curioso. Hacemos grandes cosas cuando estamos en el error. Vamos a hacer una fiesta con mucho tequila y vamos a ponernos hasta atrás. Todos cooperan. Inmediatamente. Y yo llevo 4 cajas y yo traigo la música y empieza a hacer una gran participación, muy armónica. Y de pronto se hace otra convocatoria. Necesitamos arreglar el techo de la sinagoga. Empezamos a tratar de desviarnos, porque generalmente lo natural del ser humano busca siempre lo cómodo, lo divertido, aunque sea contraria a la voluntad del poderoso. Por eso Yeshua decía, la carne para nada aprovecha. La carne nos distrae del propósito original. Y es ahí cuando muchos prefieren, verdaderamente les prefieren, cuando algo es contrario al espíritu, prefieren estar allí que buscar cumplir la voluntad del Todopoderoso. Cuando llega Moshe, va al pueblo desenfrenado, Aarón había permitido entregarse la idolatría en medio de sus adversarios, se puso Moshe a las puertas del campamento y exclamó, a mí los de Adonai, y se le unieron todos los hijos de Leví. Él les dijo, así dice Adonai, el poderoso de Israel, ciñase cada uno su espada al costado, pasad y repasad por el campamento de puerta en puerta y matad a cada uno, a su hermano, a su amigo, a su pariente. Y cumplieron los hijos de Leví la orden de Moshe, y cayeron aquel día unos 3,000 hombres
del pueblo. Ese es el texto que si tú lo lees fuera del contexto suena muy duro. Suena terrible si lo vemos de esa manera. Pero es necesario extirpar cuando el pueblo debe de ser santo, quitar lo que no debe de estar allí, a fin de que el pueblo sea fortalecido. La paga del pecado es muerte. Todo el pueblo iba a perecer si no tomaban este remedio en particular. Leví, por su celo, por no permitir esta confusión, y recordemos esta palabra, la palabra contrario a santo es confundir. Confundir es mezclar, santificar es separar. Y este concepto de mezcla que tenían los israelitas en aquel momento lo hicieron cuando se les manifestó el poderoso de los ejércitos, el Kadosh, y ellos lo mezclaron con las deidades que conocían. Mezclaron. Trataron de hacer las cosas como lo entendieron, pero no era lo que el poderoso había dicho. Por eso debemos tener mucho cuidado en la obediencia a lo que nos dice el poderoso en su Torah Kadosh. Los hijos de Leví, ellos permanecen en fidelidad. Y debido a esa fidelidad, vean lo que ocurrió después. Versículo 29. Dijo Moshe: hoy habéis recibido la investidura como sacerdotes de Adonai, cada uno a costa de vuestros hijos, vuestros hermanos, para que Él os dé hoy la bendición. ¿Qué acababan de hacer los levitas? Díganme, ¿qué hicieron? Mataron a 3,000 hombres. ¿Y qué recibieron a partir de esto? Sacerdocio. ¿Lo habían visto así? ¿Qué necesitas para ser sacerdote? Tal vez tienes 3,000 motivos que asesinar en tu vida para que tú seas un sacerdote de Adonai. Dar muerte significa que esta persona ya no la vuelves a ver jamás. La muerte a la cual estamos hablando, a la cual me estoy refiriendo, es darle muerte a tantas cosas que nosotros creemos que son buenas, válidas, agradables al poderoso, como cultos, supersticiones, sincretismos. Puede suceder en algunos casos, y les platico, en alguna ocasión, y sucedió aquí en comunidad, una persona empezaba a integrarse al cuerpo, a la comunidad, y decía: bueno, me fascina el Shabbat, cómo se habla, el momento que estamos aquí, pero el domingo voy a otra iglesia. Eso es un sincretismo, o sea, es una mezcla. O sea, no puedes mezclar una cosa con la otra. Esta mezcla vemos en el culto Apis. El becerro de oro no puede ser Adonai. Entonces tú no puedes tomar una cosa y la otra. Debes definirte sobre de qué lado estás. Y es lo que hace Moshe al momento de decir: ¿quién es de Adonai? Entonces hay quienes tendrán la valentía de decir: yo soy de Yahweh. Quien es de Yahweh permanece con Yahweh y se despoja de aquellas cosas que no deben de ser. Estos 3,000 representan aquello que debemos despojarnos. Así que no puede haber mezclas ni puntos intermedios. Sí, bueno, pues, yo soy del mundo y también soy de Yahweh. Puedo estar sirviendo, no sé, un culto satánico y a la vez puedo estar sirviendo a Yahweh. Bueno, ¿es posible esto? Pregunto. Por lo tanto, debemos entender que en el reino de los cielos no caben esos puntos intermedios, así que no va a haber peje lagarto, ni mono araña, ni perro salchiche. O sea, no podemos tomar esos conceptos. O tomas uno, o tomas el otro. Tú tienes elección. En este caso, cuando Moshe expresa: bueno, ¿quién es de Yahweh? Véngase conmigo. Tome su espada. La espada es la palabra del Eterno, con la cual nosotros debemos cortar con todo aquello que no puede ser parte en la edificación de la casa de Elohim. ¿Ve la importancia del celo? Solamente así podrá ser sacerdote. Pero no puedes ser sacerdote si todavía tienes tu becerro de oro guardado en tu armario. Llámale como le llames. Algunos ya lo están identificando. Ah, es el culto a Mitra. Sí, también estoy hablando de eso. De una forma o de otra, debemos tener una fe pura, limpia, la cual nos viene del poderoso, y para ello debemos aprender a obedecer. Bueno, vamos a seguir leyendo el capítulo 33, versículo 6. Los israelitas se despojaron de sus galas a partir
del monte Horeb, tomó Moshe la tienda y la plantó para él a cierta distancia fuera del campamento, y la llamó tienda del encuentro. De modo que todo el que tenía que consultar a Yahweh salía hacia la tienda del encuentro que estaba fuera del campamento. Ha cambiado algo. Cuando el pueblo trajo ídolo, Yahweh salió de en medio del pueblo. Ya la tienda ya no estuvo en medio del pueblo. Se fue fuera del campamento. Cuando sientes que la presencia del poderoso está fuera de tu vida, a ver si no te has tragado por ahí algún ídolo. Tal vez ahí es donde debemos analizar muchas veces si no estamos teniendo una mezcla, un sincretismo, que estamos mezclando lo que es el culto al toro diferente y le estamos llamando, es el culto a Yahweh. La presencia del poderoso queda fuera, el Mishkan, la palabra del que podemos entender como Mishkan, es como el lugar de santidad. Como esta tienda, el tabernáculo, su habitación, su santuario, también traduce como Ejal, cuando nos referimos allá como su palacio, su casa donde él habita. Él quiso habitar en medio de su pueblo, pero el pueblo no lo quiso. Entonces se va fuera. Adonai hablaba, versículo 11, Adonai hablaba con Moshe cara a cara, como habla un hombre con su amigo. Luego volví a Moshe al campamento, pero su ayudante, el joven Josué, hijo de Num, no se apartaba del interior de la tienda. Ellos son santos. Son dos conceptos diferentes. Vean, Moshe tiene que hablar con el pueblo, por lo tanto habla de dos. Su obrar es el siguiente. Está en la tienda y habla con Elohim. Luego regresa al campamento y habla con el pueblo de lo que habla Elohim. Esta es la función del Sheliach. Un Sheliach, cualquiera de vosotros, debe entender que su corazón está comprometido con la voluntad del Todopoderoso. Y su función es ir y anunciar la palabra del Poderoso para aquellos que son lejanos al Poderoso. Y tenemos el otro caso, el de Josué, el hijo de Num. Él no se apartaba de la tienda en ningún momento. Él permanecía en esa santidad. Este, a diferencia del Sheliach, tiene la función como un nazir, una persona consagrada al Poderoso, el cual habita en la casa de Adonai. Entonces aquí tenemos, por decirlo, tres escenarios distintos. Un pueblo lejano de Adonai, un enviado que va entre el pueblo y Adonai, habla con Adonai y también habla con el pueblo. Y tenemos al nazir, uno consagrado que solamente está en la casa de Adonai. ¿En qué grupo te encuentras? Una pregunta interesante. Debemos estar en alguno. No puede haber uno intermedio. ¿Acaso puedes estar en la casa de Adonai y a la vez en el mundo? ¿Sería posible? Ellos son santos. La palabra es Kedoshim. Y esta palabra, recuerden, significa separar. Este concepto del separar no fue bien recibido cuando iniciaron las iglesias en los siglos primeros de la era común. No funcionaba este concepto porque tendrían que despojarse de cosas agregadas en tiempos posteriores y cambiaron simplemente el concepto. La palabra santo la entienden como una persona virtuosa o muy buena. Y no se dan cuenta que la palabra santo significa apartado. Recuerda, los hijos de Leví inclusive mataron a 3,000 personas. Y sin embargo, es un pueblo santo, apartado para Adonai. Y dice, pero mira, lo mataron. Bueno, no estamos hablando que sean personas buenas o malas. No es lo que se está juzgando. Estamos hablando de separarse y cumplir la voluntad de Adonai. Así que debemos ser un pueblo santo, sí. Oye, pero yo soy malo. Eso es irrelevante. Eso no tiene nada que ver con lo que el Poderoso nos está pidiendo de ser un pueblo santo. Y entonces cuando el pueblo es santo, tiene una característica, puede estar cerca de la presencia del Todopoderoso, como el caso de Josué, hijo de Num, está en la casa de Adonai, y por el otro lado Moshe, que habla cara a cara con Adonai. Y todo el pueblo, ellos se privaron de esa posibilidad.
Tanto es el diálogo que tenía Moshe con Adonai, que le dijo en alguna ocasión: oye, déjame ver tu gloria, muéstrame tu gloria. Él le contestó: yo haré pasar ante tu vista toda mi bondad y pronunciaré delante de ti el nombre de Yahweh. Pues hago gracia a quien hago gracia y tengo misericordia con quien tengo misericordia. Y añadió: pero mi rostro no podrás verlo, porque no puede verme el hombre y seguir vivo. ¿Por qué? Porque la paga del pecado es la muerte. Por lo tanto, no podemos presentarnos delante de Él con nuestra propia justicia. De hecho, le da una opción, una forma en la cual Él podía ver la gloria de Adonai. Aunque podía hablar con Él, no podía ver esa gloria. En el versículo 21, luego dijo Adonai: mira, hay un lugar junto a mí. Tú te colocarás sobre la peña, y al pasar mi gloria te pondré en una hendidura de la peña, y te cubriré con mi mano hasta que yo haya pasado. Luego apartaré mi mano para que veas mis espaldas, pero mi rostro no se puede ver. Te colocarás sobre la peña. Y nos vamos ya sobre un Midrash. ¿Quién es la peña? En este principio revelado en la Escritura, nos manifiesta que Yeshua, Él es la roca, Él es la peña. Un título que también se le aplica a Yahweh. Adonai, Él es mi roca, Él es mi peña. Vamos a colocarnos sobre la peña. Es necesario, quieres ver la gloria de Adonai, es necesario que estés allí. Sin embargo, el problema de nuestra transgresión como hombres, este es uno de los motivos por los cuales no podemos ver la gloria de manera directa. Pero si la presencia del Poderoso está en este lugar y pasa y estamos nosotros y somos pecadores, estamos en pecado, la paga del pecado es muerte. Entonces se necesita solucionar esto. ¿Y cuál es? Hay que meterte en una hendidura de la peña. Una hendidura es una especie de hueco, grieta, o un lugar dentro de la peña donde se puede uno esconder. Entonces, esta hendidura de la peña, te cubriré con mi mano hasta que yo haya pasado. Es decir, lo está protegiendo, lo está cuidando dentro de la peña. No solamente sobre la peña, hay que estar dentro de la peña. Alguno dice: yo estoy edificado sobre la enseñanza del Mesías. Sí, pero no basta estar edificado sobre la enseñanza del Mesías. Hay que estar inmerso en el Mesías, lo cual no es lo mismo. Y una vez inmerso, podrás ver la gloria de Adonai, aunque sea pasar. ¿Qué es lo que sucede con Moshe? Guardado es cuando él puede ver esa gloria. Pero mira, es necesario que él sea guardado. Y vuelvo a decir esta palabra, porque solo se guarda y se cuida lo que es querido. ¿Cierto? Las cosas valiosas que tienes en tu casa las tienes bien guardadas. Tienes en cajón con llave, en caja fuerte, en lugares donde nadie va a llegar a robártelas, precisamente porque son valiosas para ti. Es ahí cuando podemos ver que esas cosas valiosas hay que guardarlas, cuídalas. Ay, no las regales como los israelitas para ser ídolos. Esos conceptos debemos entenderlos. Las cosas valiosas se guardan. Vamos a Judas. Judas, siervo de Yeshua HaMashiach, hermano de Santiago. Oye, pero Jacob era hermano de Yeshua, ¿se acuerdan? Él es hermano de Yeshua. O sea, en ningún momento dice: ah, yo soy el hermano de Yeshua. Ve cómo lo dice. Porque no depende de sangre, depende de obediencia. Y él se reconoce primeramente siervo. Yo obedezco a Yeshua, independientemente si es hermano o no. Él está tomando algo más importante. Siervo de Yeshua HaMashiach, hermano de Jacob, a los que han sido llamados amados de Elohim, Padre, y guardados para Yeshua HaMashiach. Guardados, recuerda, lo muy querido se guarda. Entonces ellos son amados y guardados. Maravilloso título, ¿no? Cuando podemos decirle: hermano, tú eres un santo. ¿Qué significa que soy santo? Que eres amado y que eres guardado. Que eres amado por Adonai, por eso te invita a ser santo.
Ser santo significa que eres apartado, que eres guardado. ¿Te está guardando de qué? De la contaminación del mundo presente. Como Josué, hijo de Nun, guardado en la tienda. Ahí nada le pasará. O como Moshe, guardado dentro de la peña. Lo muy querido se guarda. Y de esa manera es cuando tenemos una vida verdaderamente abundante. Versículo 2. A vosotros misericordia, paz y amor abundantes. Es decir, misericordia abundante, paz abundante y amor abundante. Queridos, tenía yo mucho empeño en escribiros acerca de nuestra común salvación y me he visto en la necesidad de hacerlo para exhortarlos a combatir por la fe que ha sido transmitida a los santos de una vez y para siempre. Combatir por la fe. ¿Qué hizo Leví? Se fue en contra de aquellos que habían apostatado, que se habían vuelto idólatras, que habían desobedecido la palabra de Adonai. Es una guerra que ya desde los tiempos de Moshe ya estaba, sigue en el siglo primero y continúa hasta nuestros días. Por ello, exhortarlos a combatir por la fe que ha sido transmitida a los santos de una vez y para siempre. La fe ya es definitiva, ya ha sido dado lo que necesitamos saber. ¿Y qué es lo que tenemos que combatir o por qué tenemos que combatir? Versículo 4. Porque se han introducido solapadamente algunos que hace tiempo la Escritura señaló, ya para esta sentencia son impíos, que conviertan en libertinaje la gracia de nuestro Elohim y niegan al único dueño y Señor, Yeshua HaMashiach. Versículo 18. Ellos os decían, al fin de los tiempos aparecerán hombres sarcásticos que vivirán según sus propias pasiones impías. Estos son los que crean divisiones. Viven una vida solo natural, sin tener el espíritu. Pero vosotros, queridos, edificados sobre vuestra santísima emuná y orando en el Ruach HaKodesh, manteneos en la caridad de Elohim, aguardando la misericordia de nuestro Señor Yeshua HaMashiach para vida eterna. Está hablando de un grupo de personas, los cuales seguían por una vida natural, crean divisiones, es decir, están fragmentando el cuerpo, lo dividen, viven según lo natural, lo que ellos entienden, lo que ellos creen, como los creadores de ídolo lo hacen, según lo entienden en su vida más natural. Ellos no tienen el espíritu, no se fundamentan en la palabra del Poderoso, lo hacen porque creen que así es. Esos están creando divisiones cuando comienzan a poner este tipo de enseñanzas. El cuerpo, el cual es uno, comienzan a dividirlo y fragmentarlo. Vean lo que sucede. La palabra hablaba ya de ellos. Divisiones, natural, mediante pasiones, comienzan a fragmentar y romper el cuerpo del Mesías. Por ello, la carta que escribe Judas es para guardar a aquellos que son amados y que queden guardados en la hendidura de la roca, es decir, en la enseñanza de Mashiach. Sí, efectivamente, al final habrá degradación. Al final de los tiempos, como fue profetizado, vendrían momentos difíciles. Si bien hubo ídolos en los tiempos de Moshe, divisiones en los tiempos de Judas, ¿cuánto más será al final de los tiempos? Y aunque esto suceda, el espíritu se intensifica 7 veces para vencer la degradación y traer esta gran abundancia. La gran abundancia que menciona, a vosotros, misericordia, paz y amor abundantes. Abundancia se intensifica. La abundancia, no estoy hablando de lo económico, estoy hablando de la misericordia, de la paz y del amor abundante. Y todo lo que trae consigo. Busca el reino de los cielos y lo demás viene por añadidura. También vendrán toda clase de abundancias. Y es la forma de vencer
mediante la palabra, la oscuridad que ya se está manifestando. Bueno, por ello, debemos entender esto que se nos presenta delante de nosotros. Así como le dijo al pueblo, los que son de Yahweh, vénganse conmigo. El Eterno hoy en día nos pone también estas opciones. Opciones de estancia. ¿Dónde quieres estar? ¿Quieres estar con el ser natural, el carnal, o con el espiritual? ¿Quieres ser el pueblo de Yahweh o quieres permanecer en el mundo? Tienes estas opciones y están delante de nosotros. Por eso es lo que menciona la palabra así en Judas. Guardaos, amados y guardados. Amados nos está llamando, guardados dentro de la peña. Así como Josué o como Moshe, que ellos estaban siempre cercanos a la casa de Adonai, cercanos con él. Ahí están guardados porque son amados, o amados y son guardados. En todo caso, vamos al Salmo 91. ¿Se acuerdan de este Salmo? El que mora, que dice, en el secreto de León, pasa la noche a la sombra del Shaddai. El que mora en el secreto de León, pasa la noche a la sombra del Shaddai. El que guarda, o el que está guardado bajo esta sombra, él es una persona amada, y es una persona guardada. ¿Dónde está guardada? Bajo las alas. Bajo las alas está guardado. ¿Sí? Nosotros estamos guardados bajo las alas de Mashiach. Los que tomaron el perfeccionamiento del talit, un significado del talit, ¿qué es? Las alas. Estamos bajo las alas del Shaddai y diciéndole a Yahweh, mi refugio y mi fortaleza como la roca. Así como Moshe fue guardado dentro de la peña, nosotros en él estamos inmersos dentro de la peña, dentro de Mashiach, el cual es nuestro refugio y nuestra fortaleza, mi Elohim, en quien confío. Ahí está nuestra confianza únicamente en Mashiach, y estamos escondidos, guardados porque somos amados. Y esto sucede en su casa, en su tabernáculo. Así como cuando David renovó el tabernáculo, vuelve a ser la casa. Y él lo que habla en sus salmos es de habitar en este lugar, estar en este lugar seguro. Quiero el libro Primera de Crónicas, capítulo 16, versículo 1. Lo narra cuando el arca... Nos dice de la siguiente manera, el versículo 1: introdujeron el arca de Elohim y la colocaron en medio de la tienda que David había hecho levantar para ella. Ofrecieron ante Elohim holocaustos y sacrificios de comunión. El versículo 4: David estableció los levitas que habían de hacer el servicio delante del arca de Yahweh, celebrando, glorificando y alabando a Yahweh, el Elohim de Israel. El rey David está levantando la tienda. La presencia del Todopoderoso está puesta en este lugar, en este Ejal, en este Mishkan. Es un lugar donde no cualquiera entra. Solamente entran los sacerdotes, los Kohenim entran en este lugar, que es el lugar secreto. Ellos entran en lo secreto, en la hendidura de su protección. Son los que pueden ser resguardados en la presencia del Todopoderoso, y bajo sus alas necesita ser un pueblo santo. Necesita ser sacerdote. Para ser sacerdote necesita ser un pueblo santo. Lo repito nuevamente, un pueblo santo. Santo no de que seas bueno, de que seas virtuoso, según el concepto del mundo. Santo de que apartes la enseñanza, la vida y la obediencia que Adonai nos dicta para cumplirla, según él no lo dice. Y una vez que tú eres un sacerdote santo, puedes estar en su presencia, en el Ejal. Esta palabra Ejal, Ha-Ejal, significa el palacio, la casa, la habitación, la morada. Ellos, los sacerdotes, están al servicio del Ejal. Los levitas, como pueden ver en este libro de Crónicas, eran los que podían estar en su presencia. Un pueblo leal. Son los que entran al secreto.
son los que tienen celo. Un sacerdote tiene celo, cuida la enseñanza de Adonai, y solamente así pueden estar en el secreto. La palabra secreto en hebreo es la palabra sod. Sod, samek, bad, dale. Si nosotros vemos que Samek tiene el valor 60, Bab 6 y Dalet 4, nos da por total la palabra 70. Si ustedes son curiosos, si leen el contexto de este libro de crónicas, se darán cuenta que el rey David puso a 70 sacerdotes, 70 levitas. 70 levitas cuya única función era glorificar al poderoso, alabándolo, al servicio del arca de Yahweh. Están al servicio de Adonai y ellos son los únicos que pueden entrar en lo secreto. Sod. 70 entran en 70. El 70 es el 7, que significa la plenitud. En perfección. La perfección que Adonai pide, o la plenitud que Adonai pide de nosotros, es que seamos ese pueblo de sacerdotes santos, que podemos estar en lo secreto. Entonces, es cuando nos encontramos que la palabra sod tiene valor 70. Sod es la palabra secreto en hebreo. Y entonces, si nosotros podemos estar en la posibilidad de estar en el secreto de Adonai, guardados como algo muy valioso, es porque estamos guardados en la bolsa de la vida, algo que se guarda cerca del corazón, queda escondido, y si estás escondido en esa bolsa, conocerás lo secreto que hay en su casa. Jeremías 33:3. Grítame y te contestaré, y te mostraré cosas grandes e inaccesibles que no conoces. Piensa donde guardas esas cosas secretas, valiosas e inaccesibles que nadie en tu casa conoce.

Bueno, significa que estas cosas son valiosas. Para que alguien pueda conocerlas, debe ser una persona de confianza, una persona que puede tener acceso a ese lugar. ¿Quieres conocer el secreto de Adonai? Tienes que estar en su casa. Tienes que ser de su confianza, tienes que ser de sus amados, tienes que ser de sus santos. Y entonces estarás en este lugar que se llama Haejal, su casa, su habitación, su palacio. Y es curioso esta palabra también. Haejal es Hei, Ha, Hei, Yod, Kaf, Lamed. Y sumamos todo esto. Hei, Hei, 5 son 10, Yod, 10, Kaf, 20, total, ¿cuánto crees que da? 70. Esto es lo que el Poderoso nos está pidiendo, que seamos un pueblo santo para cumplir en plenitud su voluntad. Y lo que está en lo secreto se revela por Elohim, se manifiesta lo que está secreto. Esto tiene su palabra hebrea, la palabra es hitgalut, es revelación. La revelación es que Adonai te está mostrando algo. Es cuando dice, ven, tengo confianza, te voy a mostrar algo extraordinario, algo maravilloso, y te lo está mostrando. Hitgalut. Hitgalut es manifestar algo. ¿Y qué es lo que quiere manifestarnos el Todopoderoso? Está en el libro de Revelación. 1:1. Revelación de Yeshua HaMashiach. A ver, vamos a traducirlo. Revelación. Manifestación de Yeshua HaMashiach. Dar a conocer a Yeshua HaMashiach. Conocer el secreto de Yeshua HaMashiach. O en pocas palabras, lo que el Poderoso quiere que conozcamos como el secreto más maravilloso del templo y de su santuario, de su tabernáculo, es Yeshua HaMashiach. Esta es la revelación máxima de Adonai. Se la concedió Elohim para manifestar a sus siervos lo que ha de suceder pronto, y envió a su ángel para dársela a conocer a su siervo Yohanan, el cual ha atestiguado la palabra de Elohim y el testimonio de Yeshua HaMashiach, todo lo que vio, lo que vio. Para ver necesitas el ojo, ahí viene la palabra, Ain. Ain significa ojo en hebreo, y Ain también es una letra en hebreo, una sola letra, de donde viene la palabra testigo. Para ser testigo necesitas la experiencia del ojo, en hebreo, Ain. Así que, oye, ojo, ¿cómo se dice en hebreo? Ah, Ain. Así, sencillo. Y puedes escribirlo como una sola letra. Y esta letra tiene por valor numérico 70. Solamente. Ah, significa que vamos a estar y recibir el testimonio de Yeshua HaMashiach, todo lo que Ain, lo que ojo vio en el Ejal, en su casa, en su santuario, y nos manifiesta lo secreto, Sod. Todo esto es 70. 70, valor numérico bastante interesante. Bueno, dichoso el que lea y los que escuchen las palabras de esta profecía y guarden lo escrito en ella, porque el tiempo está cerca. Versículo 6. Ha hecho de nosotros un reino de sacerdotes para su Elohim y Padre. A él la gloria y el poder por los siglos de los siglos. Amén. Ha hecho de nosotros un reino de sacerdotes. Sacerdotes santos, sacerdotes que están en el santuario, que no mezclan, sino que se dedican a estar en su presencia. Y a partir de ahí viene una enseñanza para nosotros. Este reino de sacerdotes, vosotros somos un reino de reyes, sacerdotes y profetas, y no es un aspecto litúrgico, simbólico, es algo literal. Podemos estar en el santuario, podemos estar cerca de él. Y como dice en Revelación, el siguiente versículo, mirad, él viene acompañado de nubes, tan grandes nubes de testigos, y todo ojo, ¿todo qué? Ain. Ain. Todo aquel que esté en lo secreto, todo aquel que esté en el Ejal, todo él será testigo, todo él verá. Todo aquel que sea santo lo verá. Y aquí nos lleva a una simple pregunta: si tú eres un pueblo el cual no eres santo, ¿por qué has

Podrás tener la revelación de Yeshua, el Mesías. Podrás entrar a su santuario y podrás ser aquellos que dicen: yo tengo el conocimiento secreto del santuario, cuando por puro principio lógico no puedes entrar allí. Tal vez en el diagrama del tabernáculo, tal vez puedas ser salvo. Tal vez puedas alcanzar la salvación, pero nunca serás santo. Puedes llegar a decir: me ha salvado el Mesías, pero no podrás llegar hasta el lugar santísimo donde puedas con tu ojo ser testigo de cómo Él ha hecho tantas maravillas con nosotros. Hay que estar en esas nubes, hay que ser esos testigos que son un pueblo santo, y de esta manera tendrás la Hitgalut de Yeshua, el Mesías. Voy al versículo 19. Escribe pues lo que has visto, lo que ya es y lo que va a suceder más tarde. La explicación del misterio de las siete estrellas que has visto en mi mano derecha, y de los siete candeleros de oro, es esta. Las siete estrellas son los ángeles de las siete Keilot, y los siete candeleros son las siete Keilot. Esta interpretación de esta visión tiene que ver con nosotros en este principio. Primero, el profeta Daniel en el capítulo 12 menciona que todos aquellos que instruyeron al pueblo brillarán como las estrellas por toda la eternidad, los cuales son guardados en la hendidura de su mano, como una forma muy especial en el cuidado, porque son amados y son cuidados. Estar en la mano derecha del Mesías equivaldría a estar en la protección que Él nos da, permitiéndonos la revelación y el conocimiento de Él, por cuanto la palabra está en cada uno de nosotros, y no como algo que guarden, sino como algo que enseñen. Cada vez que tú compartes estas riquezas, estás convirtiéndote en estas estrellas que están en la mano del Mesías, para que estas siete estrellas, que son los ángeles mensajeros de las Keilot, es cuando la Keilah toma su función profética y como un ángel mensajero de Adonai comienza a predicar palabra de Elohim. No creencias de hombres, no estoy hablando de lo que hicieron los israelitas, que dicen: oye, no está nuestro líder, ¿qué hacemos? Oh, hay que hagamos una religión, hagamos algo bonito, algo divertido, que nos sintamos a gusto, hagamos una fiesta, hagamos una pachanga. No, no es lo que Adonai pide. No quiere que su pueblo esté en farra. Él, lo que Él desea es que este pueblo sea santo y obediente a su palabra Kadosh, y cuando nosotros hablamos lo que ya hemos recibido de Él, también nos cuidamos, nos hacemos un pueblo santo. ¿Cómo sucede eso? Muy fácil. Y de pronto se levanta el hombre carnal, del cual dice la Escritura vendrían muchos en los últimos tiempos. Y estos muchos de los últimos tiempos, dice, y se levanta en medio de la congregación y dice: oigan, como que está medio aburrido esto, ¿no? ¿Qué les parece si hacemos una, no sé, un ritual a la manera que lo hacen las otras religiones? Hagamos una fiesta y hagamos algo para que todos estén contentos. Y tratarán entonces de darle gusto a la gente. Todos los que están en la comunidad dirán: oye, está divertido eso, tal vez pudiéramos hacerlo, y ¿qué de malo en eso? También el Eterno quiere que nos divirtamos, que estemos contentos, ¿no es cierto? Pues hagamos entonces una modificación a nuestra religión, y ¿qué les parece si mejor introducimos este tipo de culto? Sí, es fantástico. Vamos, ¿qué les parece? En cada servicio de Shabbat nos traemos nuestra botella de tequila con nuestras, y empezamos a repartirlos aquí entre nosotros. Alguien que se trae unas papitas y hacemos aquí una fiesta. Y entonces, ¿qué tal? Quitamos el menorá y ponemos una luz y sonido. Y ya que tenemos un equipo de sonido, pues ponemos, no sé, algo para ponernos a bailar todos. Y empiezan a este tipo de cambios. Tal vez alguien carnal lo dirá y lo entenderá como: oye, está divertido esto. Tal vez esto es lo que necesita la humanidad para que la gente se venga. Créanme, atraeremos multitudes. Pero sin embargo, estaremos moviendo al hombre carnal, no al hombre espiritual. La carne para nada aprovecha. En este sentido, podemos tener una multitud de gente, pero no es lo que el poderoso desea. Podemos decir: bueno, la gente descansa el domingo, ya nos reunimos en el domingo, que todos descansan, traemos más gente, y empezamos a desobedecer la palabra del Eterno. En este caso, creamos un monstruo, algo que no está en la voluntad del Todopoderoso. Y entonces, aquellos que tienen la palabra y que la han recibido, tienen una obligación de denunciar.
Porque son profetas, tienen que anunciar.

0: denunciar y renunciar. En esta denuncia, si ustedes ven que hay un error, están obligados a hablarlo. Por lo tanto, quiero hablar en sentido de doctrina y de enseñanza. Nadie de los que están aquí, ninguno de vosotros, tiene permitido a los ojos del Eterno fragmentar y dividir el cuerpo de Mashiach. No pueden hacer secta porque el momento que lo hacen caen en pecado grave. Están fragmentando las tablas que ya fueron fragmentadas una vez y que decretó Adonai, no volverás a romper un hueso. La única forma que ustedes tienen para irse de comunidad, la única, es demostrar públicamente, por denuncia y delante de todo el cuerpo, que estamos en un error. Es la única forma. No es que, ay, no me siento a gusto, me quiero ir. Eso no cuenta, porque la carne no aprovecha. Carnalmente, vamos a querer irnos. ¿A quién le gusta ser regañado? Y la palabra nos va a redarguir. Y créanme que a veces nos sentimos redarguidos y queremos huir. Nos sentimos mal cuando la palabra nos exhorta. Y si nos vamos por emociones, pues nos vamos todos en fila. Generalmente esto es lo que ocurriría. Pero si queremos ser perfeccionados por Adonai, debemos recibir la instrucción sabiendo que porque nos ama, nos reprende, decirle gracias Señor, porque me invitas a corregir mi vida. Por eso yo no me voy, aunque me regañe. En el siglo I los rabinos daban varazos, 40 menos uno, uno se los perdonaban por misericordia. Pero lo recibían y decían, lo acepto porque es parte de mi corrección y perfeccionamiento. Si Adonai me reprende con la palabra, yo me voy a sentir incómodo. Así que no se justifica el que yo me siento incómodo y me voy. La única forma en la cual yo puedo irme de comunidad es, aquí hay un error doctrinal y es esto. Para que de esta manera quitemos el tequila y quitemos las papitas y que se pueda denunciar que lo que estamos haciendo no es lo correcto. Es la única forma. Y si no lo haces, la transgresión de toda la comunidad caerá sobre aquel que se vaya. Así que le cae al que se vaya. ¿Sí? No, y es cierto, porque hay una responsabilidad. Y esta responsabilidad invita que si tú tienes algo de verdad, tienes la responsabilidad, según la palabra de Adonai, anunciar y denunciar si hay algún error. Y eso a su vez también cuida que no caigamos en esos errores. Porque si yo hablo algo de lo cual estoy equivocado, ustedes están en todo el derecho de decir, Rabino, usted está equivocado. En ese caso, se puede hacer. Y eso también cuida que la comunidad caigamos en ese ridículo que alguien pueda decir. Y créanme, y si alguien llega y me propone, oye Rabino, ¿y qué tal si hacemos estas modificaciones litúrgicas y cambiamos nuestro culto y lo hacemos de esta manera? Tal vez yo lo que le diga, bueno, bíblicamente compruébamelo y tal vez lo hagamos. Pero necesitas comprobármelo conforme a la Escritura y de esta manera podremos hacer lo que la palabra nos dice. Tal vez hay cosas que no hemos alcanzado en conocimiento. Vamos caminando en esa búsqueda paso a paso. Podemos caer en el error, soy un hombre, me equivoco. Y todos que formamos la Keila podemos equivocarnos. Pero que nos equivoquemos todos al mismo tiempo, que estudiamos la palabra y que estamos en esta comunicación con el Poderoso, es mucho más difícil. Por eso es necesario que todos leamos la palabra, para que nos cuidemos los unos a los otros. Es necesario que todos hagamos esta tefila para que el Poderoso nos muestre su voluntad, la secreta, la espiritual, la que nos perfecciona. Y es por ello que cuando seamos profetas y decimos, somos un pueblo de profetas, no sea únicamente una palabra litúrgica o una forma de dar títulos a una comunidad por el simple hecho de hacerlo sentir bien. Si eres profeta, también tiene responsabilidad. Tienes que ser santo, aunque eso duela, darle muerte a algo muy querido. Si estás en las manos del Mesías, es porque eres una estrella amada y guardada. Esa estrella representa la luz que debe de estar en aquellos que viven en tinieblas. Por ello, las siete Keilot Meshichit, siete, representa la luz plena que debe estar sobre el mundo. Ya fuera perfecta, sería 70. Si ya fuera 70, mostraría los secretos del lugar santo, del lugar santísimo. Si fuera 70, ya estaríamos hablando de habitar en la casa de Adonai, la cual no estaría lejana del pueblo, sino que pondría su tabernáculo en medio de su pueblo. No lejano, como en los tiempos de Moshe, en medio de su pueblo. Pero para que esto suceda, necesitamos un pueblo santo, santo pero de verdad, no un santo de gente buena, santo que aparte, santo que tome la enseñanza de Adonai como la única fuente, sustento y fundamento en la cual podemos refugiarnos. Esta es la roca, escóndete en esta roca, guárdate en esta roca, para que el juicio de Adonai sea en verdad un momento de gloria como lo fue con Moshe, y verás la gloria de Adonai. Para ello, vuélvete un pueblo kadosh.
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0: No tengas miedo. No tienes por qué temer. Solo ve a Él.
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1: Ten piedad, oh Señor, nuestro Dios, sobre tu pueblo Israel. Ten piedad, oh Señor, sobre tu ciudad Jerusalén, sobre Sion, el lugar donde habita tu gloria, y sobre el reino de la casa de David, tu ungido, sobre tu gran y santo templo, donde tu nombre es invocado. Cuando Adonai hiciere volver la cautividad de Sion, seremos como los que sueñan, entonces nuestra boca se llenará de risa y nuestra lengua de alabanza. Grandes cosas ha hecho Adonai por ellos, grandes cosas ha hecho Adonai por nosotros, y estamos alegres.

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levantaos, brillad, porque la luz ha venido y la gloria del Señor se levanta sobre vosotros. Esperad por el Señor.

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¿Cuánto tiempo más, Señor, para verte? Siento que

sea. Quiera Hashem bendecirles a cada uno de ustedes desde Sion. Amén.

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1: Vi en el cielo otra señal grande y admirable. Siete ángeles que tenían las siete plagas postreras, porque en ellas se consumaba la ira de Dios. Y también, como un mar de cristal mezclado con fuego, y a los que habían alcanzado la victoria sobre la bestia, y su imagen y su marca, y el número de su nombre en pie sobre el mar de cristal con las arpas de Dios. Y cantan el cántico de Moisés, siervo de Dios, y el cántico del Cordero, diciendo: grandes y maravillosas son tus obras, Señor Dios poderoso. Justos y verdaderos son tus caminos, Rey de los santos. Ellos cantan

quien no te temerá. Entonces cantó Moisés y los hijos de Israel este cántico a Adonai, y dijeron: cantaré yo a Adonai, porque se ha magnificado grandemente. El Señor es mi fortaleza, el Señor es mi cántico. Mi camoja be'elim Adonai, mi camoja be'elim Adonai, ein camoja be'elim Adonai. ¿Quién es como tú, Señor, entre los dioses? ¿Quién es como tú, majestuoso en santidad? ¿Quién es como tú, oh Señor?

Y Miriam, la profetisa, hermana de Aarón, tomó un pandero en su mano, y todas las mujeres salieron en pos de ella, con panderos y danzas. Y Miriam les respondía: Cantad a Adonai, porque en extremo se ha engrandecido. Adonai reinará eternamente y para siempre.

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1: Es necesario que nos preparemos para lo que es esta fiesta Kadosh. La preparación no es en sí, solamente el estar la asistencia, es decir, vengo a la fiesta, sino que debemos estar conscientes de cuál es en sí la esencia misma de esta fiesta. Si solamente vemos lo que es la fiesta como el día del perdón, de entrada estamos en un error. Es decir, no es en sí la fiesta, únicamente hablando de la fiesta del perdón. De hecho, la palabra en sí misma tiene un problema. La palabra perdón como tal me está generando un problema con respecto a la justicia eterna dada y decretada por el Creador. Debido a que Él está sentado sobre un trono de justicia, el hecho de decretar un día de perdón equivaldría a decretar un día de la injusticia del Todopoderoso. Por lo tanto, al traducir las Biblias al español, una palabra que en hebreo aparece como kapar ha sido traducida como perdón, cuando su origen y su esencia original es cubrir. Hoy es el día de la cobertura. Por lo tanto, tendremos que notar que vamos a ser cubiertos. Cubiertos, interesante término, porque este no atenta en contra de la justicia. Sabemos nosotros, hablando de lo más antiguo de la humanidad, vamos con nuestros orígenes, cuando el hombre transgredió la ordenanza de Adonai y a partir de este momento se convierte en Mardán, es un hombre rebelde, un hombre que ya no está en obediencia y en sujeción al Todopoderoso, sino que se deja guiar por su propia carne, por peticiones, sugerencias de la misma serpiente. Cuando nosotros nos dejamos guiar por la serpiente, por nuestra propia carne, entonces lo que estamos haciendo a partir de ese instante es dejar de estar sujetos a la voluntad del Creador y nos volvemos en rebeldes. Por lo tanto, si Adonai está hablando y está decretando ordenanzas, nosotros debemos obedecer. Si no estamos en esa obediencia, estamos haciendo lo que nos place en gana. Por consiguiente, somos rebeldes y esta rebeldía se paga con la muerte. La paga del pecado es muerte. El día que comas de este fruto, dice Adonai, ciertamente morirás. Por lo tanto, el pecado se convierte en un problema. Es la sentencia de muerte sobre cada uno de nosotros. Y es entonces donde necesitamos una redención, necesitamos un cambio para poder tener esa vida. Si nosotros estamos muertos debido al pecado, la necesidad de todos nosotros es entonces la vida. Yeshua, Él viene y se manifiesta como la vida. Él es la vida. Y por lo tanto, todo lo que es el Mesías está profetizado en cada una de estas fiestas y de cada uno de estos acontecimientos que celebramos en estos días. Pensemos de la siguiente manera. Conocemos del Mesías tres momentos importantes. Su etapa de encarnación. La etapa en que viene, le conocemos como un hombre, viviendo en el siglo primero, como uno entre nosotros, como uno de tus hermanos, como le dice Adonai a Moshe.

como el profeta que habría de venir, en cuya voz está la palabra de Elohim. El Mashiach, en el siglo primero, es su etapa de encarnación, el cual viene a cumplir en sí una misión muy importante, que es, si el problema es la carne habría de ser resuelta mediante su sacrificio redentor. Por lo tanto, las primeras fiestas representan la etapa de la encarnación. Sí, efectivamente, la fiesta de Pesaj, que es la primera fiesta del año, viene a representar la muerte del Mesías. La fiesta de Ahamatzot representa la sepultura del Mesías para resucitar, es decir, volver a la vida en lo que es la fiesta de las primicias. La fiesta de Omer es el día que él resucita, fiesta vinculada a la segunda etapa del Mesías, el Mesías en su etapa de inclusión, ya no como un hombre, sino como el espíritu vivificante del cual todos nosotros necesitamos. El Mesías efectivamente entregó su carne. Su carne ha sido dada en pago y por lo tanto se requiere un cuerpo nuevo. Es ahí donde la Keila que cada uno de vosotros conforman, se convierte y se transforma en el cuerpo del Mesías. Por lo tanto, la etapa segunda del Mesías es la etapa de la inclusión, donde experimentamos al Mesías resucitado mediante el poder del Ruach HaKodesh. Sí, en Pesaj, su sangre es derramada para que de esa manera nosotros podamos tener una cobertura de nuestros pecados. En la etapa de la inclusión, su palabra y su espíritu están fluyendo como esa agua que nos lava, nos purifica y nos transforma. Es la etapa que estamos experimentando el día de hoy. Hay una tercera etapa del Mesías, profetizada, no la hemos experimentado aún. Muchos la anhelan, la anhelamos, la deseamos. Es la etapa de la intensificación. Es lo que muchos conocen como la venida del Mesías a Haolam Hazeh. El Mesías no va a venir, no se ha ido. Está entre nosotros, vivo, resucitado. La experiencia del Mesías es el Mesías incluido en cada uno de vuestros corazones. Vosotros tienen el alma del Mesías, tienen el espíritu del Mesías y vosotros sois el cuerpo del Mesías. Por lo tanto, el Mesías está aquí, en alma, cuerpo y espíritu. Esa es una realidad que nosotros experimentamos cotidianamente, pero es una manifestación del Mesías que se necesita emuná para poderle ver. Somos como una nube, una densa nube, que todavía no manifiestan ni dejan ver la voz de Adonai, su gloria y su expresión. Por lo tanto, cada vez que nosotros decimos, ven Señor, lo que estamos pidiendo es, manifiéstate una vez más en Haolam Hazeh. Esto es lo que hablamos, la etapa de la intensificación. Vosotros, nosotros tenemos el Ruach HaKodesh, pero en este tiempo se intensificará 7 veces. Es el espíritu que se intensifica con el propósito de manifestarse en Haolam Hazeh y vencer la degradación que vive el mundo presente. ¿Cómo ocurre esto? La fiesta de Yom Teruah es el toque del shofar. Es cuando retorna el Mashiach por su Keila, cuando se manifiesta una vez más en Haolam Hazeh. Cuando esto ocurra a la manifestación del Mashiach, vienen estos días que conocemos como los días terribles. Es la gran tribulación que se cierne sobre el mundo. Sí, el mundo tiene que pasar por tribulación. Tiene que manifestarse quién es del mundo, quién es de Adonai. Y finalmente, al término de esa tribulación, viene un evento muy especial que corresponde a lo profetizado en esta fiesta de Yom HaKippur. Esta fiesta viene a ser la sombra de las bodas del Cordero. Sí, antes de entrar en el milenio, la fiesta de Sukkot, tiene que darse lo que es la boda, las bodas del Cordero, en la que Mashiach se hace uno con su Keila amada. Y precisamente todo lo que ocurre en esta fiesta viene a darnos una reflexión en la cual debemos meditar y estar conscientes de varias cosas. Pensemos,
Muy bien, hoy es un día en el que, según nos dice la Escritura en Vayikra capítulo 23:23, que es un día en el cual nosotros debemos hacer varias cosas. Leeré el texto mencionado en Vayikra 23, leeré del 23.

será eliminada de su pueblo. Cualquier persona que haga algún trabajo en este día, yo le haré perecer al tal en medio de su pueblo. Así pues, ningún trabajo haréis. Estatuto perpetuo será por vuestras generaciones, donde quiera que habitéis. Día de descanso será para vosotros y ayunaréis, comenzando el día 9 del mes. En la tarde, de tarde a tarde, guardaréis vuestro descanso. Hoy estamos en el día 9. De hecho, estamos llegando a la tarde. El ayuno comienza en unos pocos minutos, contando el mes como se tiene que contar. Algunos pensaron que ya hoy era Yom HaKippur, y desde la mañana sentían que ya era Yom HaKippur porque algunos ya lo han celebrado de esa manera. Vosotros no cambien los tiempos, ese es otro espíritu. El espíritu del Mashiach es el que quiere cambiar los tiempos. Nosotros vamos conforme lo marca la Escritura y conforme al testimonio lunar. Significa que hoy es el día 9 y al atardecer comienza el ayuno. Así que un tema importante a tratar hoy es el ayuno. Tema importante. Aquí menciona que debemos ayunar. Es un día de descanso, no debemos trabajar. Es un día que debemos consagrar como muy, muy solemne. Es un Shabbat extraordinario. Es un día de expiación. Aquí no está hablando del perdón, está hablando de darle una solución al pecado. Por lo tanto, tendremos que notar que este estatuto, lo que es la escritura referente a Yom Kippur, es estatuto vigente. Nos habla de generación en generación, estatuto perpetuo. No lo podemos abrogar, no lo podemos quitar. Yom HaKippur, lo que estamos por celebrar en unos momentos, debemos celebrarlo y honrarlo. Así que vamos a iniciar el ayuno. La pregunta es, ¿cómo se tiene que ayunar? Bueno, si nos vamos sobre lo que dice el mundo, simplemente no comer. Y eso sería suficiente para perder unas cuantas libras. Sin embargo, no es la idea. El Poderoso no quiere un pueblo hambriado. Realmente, leímos el texto de Isaías 58 con ese propósito. Primeramente, debemos entender el propósito del ayuno. ¿Qué debemos hacer según el texto de Isaías 58 con respecto a ese ayuno? Bueno, aquí nos está hablando que ese ayuno es distinto. Es un ayuno que debemos anhelar al Poderoso de los ejércitos. No debemos estar haciendo este tipo de acciones, las cuales distan mucho de la voluntad del Todopoderoso. Vamos al texto de Isaías, capítulo 58. Nos dice de la siguiente manera: clama a voz en grito, no te moderes, levanta tu voz como cuerno y denuncia a mi pueblo su rebeldía, a la casa de Jacob su pecado. Hoy es el día de Yom HaKippur. Tenemos que estar conscientes de nuestro pecado. Así que durante estos momentos tenemos que hacer un poco de reflexión. Recuerda cuál es nuestro pecado. Vamos a afligir nuestras almas. Sí. A mí me buscan día a día y les agrada conocer mis caminos, como que si fueran gente que la virtud practicara y el rito de su poderoso no hubiese abandonado. Me preguntan por las leyes justas. La vecindad de su poderoso les agrada. ¿Por qué ayunamos si tú no lo ves? ¿Para qué nos humillamos si tú no lo sabes? Es que el día en que ayunabais, buscabais vuestro negocio. Explotabas a todos vuestros trabajadores. Es que ayunáis para litigio y pleito y para dar de puñetazos al desvalido. No ayunéis como hoy, para hacer oír en las alturas vuestra voz. ¿Acaso es este el ayuno que yo quiero, el día que se humilla el hombre? ¿Había que doblegar como junco la cabeza, en saco de cenizas estarse echado? ¿A esto llamáis ayuno y día grato a Yahweh? Hasta aquí está haciendo una pregunta el Poderoso. ¿Esto es lo que quieren? ¿Por qué ayunan? Bueno, mucha gente empezaba a ayunar porque quería beneficios personales, particulares, egoístas. Buscaban ganar peleas en los juzgados. Ayunaban para que les fuera bien en sus trabajos. Ayunaban porque querían ganar una batalla contra otras personas. Y generalmente lo que buscaban eran sus propios intereses
egoístas, vivos.

miles y ruines. Esto es lo que motivaba a muchos a ayunar, y es por ello que, ay, tengo problemas, voy a ayunar. Generalmente pensaban que en la forma del ayunar, como doblar la cabeza así como juncos, voltear la cabeza al piso, todos tristes, tristes, pongan cara de tristezas, doblen su cabeza al piso, pongan una actitud de mucha, mucha tristeza, como que si esto fuese grato a los ojos del Creador, cuando no saben que fuimos hechos a su imagen conforme a su semejanza, y cuando el Poderoso oraba, Yeshua, lo hacía de una manera diferente. Cuando nosotros aprendimos que orar era poner los ojos sobre la tierra, Yeshua ponía los ojos en el cielo y decía, Padre. Alzando los ojos al cielo es una de las mejores maneras de orar, no doblegando a aquel que es templo del Ruach HaKodesh. Por lo tanto, aquí lo que está hablando el Poderoso en texto de Isaías es una serie de preguntas. ¿Realmente creen que esto es lo que quiero? ¿Realmente este es el ayuno que les estoy pidiendo? ¿Qué es el ayuno que pide? Bueno, seguimos leyendo. Versículo 6. ¿No será más bien este otro el ayuno que yo quiero? Este es el que quiere. Palabra del Señor Yahweh. Desatar los lazos de maldad. Un lazo de maldad significa es una atadura que la maldad nos hace esclavos de. El pecado se vuelve un lazo, una esclavitud. Desatar esos lazos equivale a romper con el pecado. Ser reyes. Un rey no se sujeta, no es amarrado, no es esclavo. Un rey, vosotros sois un pueblo de reyes. Un pueblo de reyes, sacerdotes y profetas. No lo olvides, Israel. Son tres tus ministerios que en el día de hoy debemos presentarle al Todopoderoso. Por lo tanto, desatar los lazos de maldad, deshacer las coyundas del yugo y dar libertad a los quebrantados y arrancar todo yugo. ¿No será partir al hambriento tu pan y a los pobres sin hogar recibir en casa? Compartir el pan y recibir en casa, lo cual nos llevaría a hacer una especie de ministerio, un tipo a ministerios Gesed, un ministerio de ayuda y de apoyo a aquellos hambrientos y darles un techo. De entrada es correcto, es muy loable hacer esta obra, pero en el lenguaje del Midrash que está hablando es diferente. Compartir tu pan. ¿Qué pan? ¿Ya trajeron sus lonches? No, se trata de un pan especial. Vamos a salir a repartir panes a la gente pobre. El pan del cual hablamos es algo más importante. De hecho, una vez estaban los discípulos que hubo un problema, los cuales no habían conseguido comida, y luego Yeshua los manda a traer comida y van por ella. Cuando llegan y le dicen, maestro, aquí traemos para comer, y Yeshua dice, yo tengo un alimento mejor que el de vosotros. Entonces ellos dijeron, ¿qué? A lo mejor alguien le trajo pan, mientras no lo sabíamos. Cuando Yeshua decía, mi pan es hacer la voluntad de mi Padre, nos está hablando que el pan que verdaderamente llena y nos nutre debe de ser un pan distinto, el cual debemos compartir. No es en sí dar el alimento físico a los hombres, es un alimento mucho más importante. Es el pan de vida. Yeshua, Él es el pan de la vida. Por ello, en el propiciatorio, digamos en el Mishkan, en el tabernáculo, había un altar donde siempre se presentaban los panes. Siempre. Había los panes de la propiciación. ¿Para qué? ¿Acaso el Poderoso se iba a comer sus panes? ¿Qué bueno, me trajeron mi botana y se va a comer? No, no era de esa manera. Era una enseñanza, un midrash, en el cual nosotros debemos aprender. Vamos a compartir el pan. Cada vez que compartimos palabra, estamos compartiendo un pan. Algo que nos nutre y que nos llena. ¿Qué es lo que te está invitando que hagas? ¿Cuál es el ayuno que quiere el Poderoso? Que tu pan te lo guardes. Que lo compartas. Esto es lo que nos pide el Poderoso. No que seamos hipócritas, recibimos algo muy rico que es su palabra, no la guardamos y ahí la dejamos, no la compartimos con nadie o porque nos da pena o porque creemos que se nos va a acabar nuestro pan. ¿Sabes cómo se multiplica el pan? Compartiendo. Cuando compartas, se hace más. Pero cuando lo guardas, se te va a podrir. La experiencia del maná nos enseña eso. Si tienes una enseñanza que el Poderoso te ha dado, algo rico, no es para que tú te lo guardes y digas, ¡ay, qué bien me siento! Ya escuché la palabra, ya voy confortado a mi casa, me voy a dormir y no haré nada con esta enseñanza que estoy recibiendo.
cada vez que tú recibes una enseñanza, un midrash, una formación, es una riqueza que estás recibiendo. Y esta riqueza, tarde o temprano, el poderoso te va a decir, te di tantos talentos, ¿qué hiciste con ellos? Ay, los enterré en tierra. Yo soy tierra. Es decir, lo guardé en mi corazón. Comparte. Es lo que nos pide el poderoso. Este es el ayuno que nos está pidiendo. Así que, para ayunar, según nos dice el poderoso, comparte. Comparte con el hambriento tu pan. Y, a ver, seguimos leyendo. Nos pide algo más. A los pobres sin hogar, recibir en casa. En casa. ¿Qué casa? ¿Tu casa? No menciona tu casa, dice en casa. No en tu casa, en casa. La casa de Elohim. Ahí debemos recibir a los pobres. A ellos, los que tienen esta necesidad de estar en este refugio, hay que invitarlos a formar parte de la casa de Elohim. Hay que invitarlos. De hecho, comparte palabra e invítalos. Esto es ayunar. ¿Sí? Seguimos leyendo. Cuando veas a un desnudo, ¿le cubras? El desnudo. El hombre se dio cuenta que estaba desnudo después de pecar, ¿cierto? Adán y Eva, ellos vivían desnudos, felices y contentos, hasta que tuvieron el pecado y entonces se vieron desnudos. La desnudez y la vergüenza que se experimenta después de pecar es muy similar al de pronto vernos expuestos, desnudos. Por lo tanto, si nosotros somos pecadores, realmente todos estamos desnudos y necesitamos una cobertura. Necesitamos vestirnos. Por lo tanto, cuando Adán y Eva pecaron, lo que hizo el poderoso inmediatamente es cubrirlos, cubrirlos con pieles. Una imagen de lo que con nosotros debe de suceder. Hoy es el día de la cobertura. Significa que todos venimos desnudos. Desnudos por nuestros pecados y por nuestras transgresiones. Generalmente, una persona normal, la cual no tiene su alma tan corrompida, que ve que hay cosas, las ve tan normales, que no ve que sean pecado. Simplemente, es que ahora sí es, antes era de aquella manera. Generalmente ha cambiado tanto su forma de pensar, que ahora vive un mundo nudista, donde todo mundo anda desnudo, nadie tiene vergüenza en la más mínima. Sin embargo, ante los ojos de Adonai, nuestro delito y nuestro pecado prevalece. No puede ser quitado. Es decir, piénselo, debajo de nuestras ropas todos estamos desnudos. Todos. Y por ello necesitamos una cobertura. Por lo tanto, si nosotros vamos a estar en la presencia del Todopoderoso, necesitamos venir vestidos adecuadamente. Y no me refiero tanto a la vestimenta física, así como no hablaba del pan físico ni de la casa física, sino en términos mucho más espirituales, la necesidad de todos nosotros es que nuestro pecado sea cubierto. Pero ese pecado no será cubierto mientras nosotros no sintamos la necesidad de que sea así. Es decir, no, yo no necesito la cobertura, a mí está muy bien, estoy excelente, me gusta andar desnudo por el mundo, puede decir alguien. Sin embargo, la necesidad allí está. La decisión es de cada uno de nosotros. Nosotros, cada uno, necesitamos ser cubiertos con algo especial. Lo que hizo Adonai con Adán y Eva, cubrirlos con pieles. ¿Sí? Ahora, si la invitación es, ¿quieres ayunar? Mira que cuando veas a un desnudo, a él, cúbrelo. Significa dale la fuente misma de la salvación. Muy bien, entonces ya encontramos lo que quiere Adonai en ese sentido. Cuando veas a un desnudo, le cubras, y de tu semejante no te apartes. No te apartes de este semejante. Entonces, brotará tu luz como la aurora, y tu herida se curará rápidamente. Te precederá tu justicia, la gloria de Yahweh te seguirá. Entonces clamarás a Yahweh y responderá.
pedirá socorro y dirá, aquí estoy. Si apartas de ti todo yugo, no apuntas con el dedo y no hablas maldad, repartes al hambriento tu pan y el alma afligida deja saciada, resplandecerá en las tinieblas tu luz, y lo oscuro de ti será como el mediodía. Te guiará Yahweh de continuo, hartará en los sequedales tu alma, dará vigor a tus huesos, y serás como huerto regado o como manantial, cuyas aguas nunca faltan. Reedificarás tus ruinas antiguas, levantarás los cimientos de pasadas generaciones, y se te llamará reparador de brechas y restaurador de senderos frecuentados. Hasta aquí encontramos unas promesas que vienen sobre el verdadero ayuno. El ayuno físico, no comer, nos hace sentir una necesidad de hambre. No sé, después de 24 horas sin comer, uno empieza a sentir un poquito de hambre. Quiere comerse unas galletas, comerse algo inmediatamente. Es algo que se vuelve como una necesidad. Ayunar es sentir esta necesidad, pero no del alimento físico, sino del poderoso de los ejércitos. De ahí donde viene este concepto de la palabra que traduciría como ayuno. La palabra nao, de ahí viene la palabra pobre, aní. Se refiere esto a afligir el alma. Cuando dice afligiréis vuestras almas, significa empobreceréis vuestras almas, sentiréis esta necesidad. Aquí no necesitamos personas que digan, yo no necesito al poderoso, yo estoy bien, yo no tengo pecado. Esta persona no se está empobreciendo, se siente rica en sus propias acciones, en sus propios logros, en sus propios éxitos. Por ello, dice, en este día, nadie haga nada. No vaya a ser que se jacte alguien diciendo, es que yo hago muchas cosas. Yo tengo buen conocimiento, tengo buenos estudios, tengo mucha oración. Mira, he hecho mucha oración y por lo tanto me siento bien. Este pensamiento son las acciones que prohíben este día. Por eso en este día no trabajarás. Se refiere, no te esfuerces por obtener estos dones, no te esfuerces por obtener estas bendiciones, como que si dependieran de lo que nosotros hagamos o dejemos de hacer. Si nosotros pensamos que es nuestras acciones las que atraerán la bendición de Adonai, estamos en un error. No podemos hacer más cercano al poderoso, aunque nosotros nos esforcemos. El poderoso allí está. Lo que tenemos que hacer en sí prácticamente es afligir nuestras almas, es sentir la necesidad de Él. Por lo tanto, vamos a pedir, Señor, cubre mi pecado, cúbreme a mí, cubre mi error, cubre mi debilidad. Hoy vamos a clamar al poderoso pidiendo esta cobertura. De hecho, es necesario que lo hagamos antes de recibir la cobertura. Si bien esta enseñanza de Kippur, de la cobertura, nos empieza a decir, bueno, está todo vigente, es algo que tenemos que hacer. Debemos notar que en este día ocurren cosas extraordinarias. ¿Para qué queremos ser cubiertos? ¿Y por qué necesitamos hacer el ayuno? ¿Por qué necesitamos afligir nuestras almas? Prácticamente nosotros identificamos las cosas que se tienen que hacer. ¿Recuerdas? Ayunar, afligir nuestras almas. Eso es lo que debemos hacer el día de hoy. ¿Por qué? ¿Para qué? Si representa las bodas del Cordero esta fiesta. ¿Cuál es la necesidad en sí de afligir nuestras almas y cuál es la necesidad de este ayuno? ¿Por qué tendremos que hacer un día de Yom HaKippur y una santa convocación para afligirnos todos en coro? Es decir, todos al mismo tiempo nos vamos a poner tristes por nuestros pecados y las cosas que hemos hecho. Tal vez resulta algo extraño si lo vemos así como el día del cubrimiento. Hoy nuestros pecados serán cubiertos. Muy bien, nuestros pecados son cubiertos y la pregunta es ¿por qué? ¿Para qué? Y creo que es lo más importante a lo cual debemos llegar a Yom HaKippur. No se trata de resolver el problema del ayuno o resolver el problema del pecado cubierto. Ya lo entendemos esto. De hecho, tenemos años predicando lo mismo. Hemos hablado acerca de cómo
los pecados no se perdonan. Y si se perdona, se vuelve un elemento de injusticia. Lo hemos hablado muchas veces. Hemos hablado de la necesidad que tenemos del Creador y que debemos anhelarle. Esto es ayunar. Y también debemos entender que es mediante la predicación, desatando lo que es esta carne, la cual se encuentra atada a sus propias pasiones y a sus propias apetencias. Esto es lo que debemos desatar para ser reyes. Si bien entendemos esto, decimos, oye, qué interesante, podemos lograr una evolución espiritual en nosotros. Sin embargo, esto tiene su propósito, el objetivo por el cual este día es tan especial. Y para ello hay otros elementos que convendría analizarlos antes de entrar en ese lugar. Vamos al libro de Levítico, capítulo 16. Levítico 16, capítulo 16, versículo 1. Adonai habló a Moshe. Después de la muerte de los dos hijos de Aarón, que murieron al acercarse a Yahweh. ¿Qué pasó con los hijos de Aarón? Murieron al acercarse a Yahweh. ¡Qué extraño! Ellos eran sacerdotes. Se acercaron a Yahweh, introdujeron en el santuario un fuego extraño y murieron. ¡Qué extraño es este texto! Sobre todo si entendemos que Él es la vida. ¿Cómo es posible que ellos hayan perecido si eran sacerdotes al servicio del santuario? Ellos quisieron por sus propias obras mejorar el ritual, hacerlo de una manera diferente y distinta. No conforme a la voluntad de Adonai, quisieron hacerlo de manera diferente. Ejemplo, un fuego extraño. Esto Adonai no lo había pedido. Sin embargo, ellos dijeron, creo que estaría bien que lo hagamos así. Sería conveniente que enriquezcamos un poco esto que nos pide el Poderoso y le demos un poco más de espectacularidad. Y lo hicieron y perecieron. Porque cuando alguien trata de jactarse y hacer las cosas de manera diferente a lo que Adonai ha dicho, está introduciendo un fuego extraño en la presencia del Todopoderoso. ¿Cuál es el problema aquí? Que Él es Señor de justicia. Y si se presentan con su propio pecado, ¿qué es lo que están demandando? La justicia, la paga del pecado es muerte. ¿Por qué perecieron aun siendo sacerdotes? Precisamente por eso se acercaron al juez del universo. Y si ellos son pecadores y están delante de la presencia del Todopoderoso, lo lógico es que perezcan irremediablemente. Por lo tanto, Yahweh habla con Moshe después de la muerte. Aquí es la muerte de los dos hijos de Aarón, se vuelve una enseñanza para cada uno de nosotros. Dijo Yahweh a Moshe, di a tu hermano Aarón, que no entre en cualquier tiempo en el santuario que está detrás del velo. Es decir, no es para que se estén metiendo cuando se les antoje. Es en los tiempos que yo decido. Hay un tiempo para cada cosa. Y Adonai ha puesto su santuario en medio de los hombres. Significa que ese lugar es muy especial. Es un lugar llamado Makom Kodesh Kodashim. Es el lugar santísimo. Ahí está su presencia, en ese lugar. Y esa presencia es el juez del universo. No entra en cualquier momento. Porque si entra en cualquier momento, con tu pecado, con tu soberbia, con esta humanidad que crees que con tus propios méritos y logros puedes presentarte delante del Poderoso, ¿con qué insolencia pretendes estar delante del trono de Adonai? Diciendo, quiero estar en su presencia, pero pretendes estar con tus labios sellados y cerrados, con un pecado que está delante de ti, jactándote, diciendo, no, es que ya no es pecado, simplemente es la vida moderna, en este tiempo ya lo puedo hacer, antes no, simplemente este cambio, en cuanto a la interpretación bíblica, tu conveniencia, es precisamente el mayor de los pecados que podemos tener, jactarnos de querer y creer saber más que el Poderoso, y tomarlo a conveniencia, no estamos lavados, y pretendemos entrar con agua sucia, con ropas sucias delante del santuario. La presencia del Poderoso, prepárate,
Ya lo le dijo Adonai a Moshe, que se preparen, hoy y mañana, que se preparen, que estén lavando sus vestiduras, porque verán a Elohim. Significa que no es solamente, yo me acerco al Poderoso únicamente cuando se me antoje. Este Shabbat voy, este no, dos meses no voy, otro mes sí. Si lo estamos tomando de esa manera, estás haciéndolo en tus tiempos, no en los tiempos de Adonai. Él dijo, Shabbat a Shabbat, necesario, porque cada Shabbat nos está purificando mediante el lavamiento del agua en virtud de su palabra. Y si pretendemos acercarnos a su presencia sin estar expuestos a esta palabra que nos está purificando, estamos ante un gran riesgo. Generalmente nos estamos encontrando ante el juez del universo donde no estamos preparados, ni cubiertos, ni listos para poder estar ante su presencia. Antes de entrar al lugar santísimo, debemos estar limpios. Y es por ello que le dice Adonai a Moshe, no en cualquier momento, solamente en estas circunstancias podrá entrar. Seguiré leyendo el texto de Levítico 16, versículo 2. Di a tu hermano Aarón que no entre en cualquier tiempo en el santuario, el que está atrás del velo, ante el propiciatorio que está encima del arca, no sea que muera, pues yo me hago ver en la nube encima del propiciatorio. Pregunta, ¿dónde se hace ver? En la nube encima del propiciatorio. ¿Qué es el propiciatorio? Es el arca de la alianza, es la tapa donde está el arca de la alianza. En esta caja, muy especial, es el lugar más santo. Se encuentran las tablas de la ley, está la vara que reverdeció, la vara de Aarón, la cual reverdeció. Se encuentra una porción de maná, es un pan reservado para los vencedores. Es extraordinario esta arca. Cuando los israelitas la llevaban, siempre había victoria. Es la presencia del Poderoso en medio del pueblo, sobre el propiciatorio. Había una nube y él se hacía ver en la nube encima del propiciatorio. Shejina, así se llama la nube, es la presencia y la gloria de Adonai en la tierra presente. ¿No habíamos hablado que vosotros sois una nube de testigos? Es una nube, todavía no se ha manifestado el Poderoso. Ahí está la nube, se hará, se dejará ver en su tiempo. Por lo pronto solamente vemos nube, una nube de testigos. Pero créanme, el momento que entramos en esta gran tefila, esta nube de testigos es el cuerpo del Mesías, es el arca de la alianza. Vosotros, aun con nuestras deficiencias y nuestras carencias, nos transformamos en ese templo vivo y por lo tanto la presencia está en medio de las alabanzas de su pueblo. Estamos ante él. Si alguien pretende acercarse a su tiempo, según piensa, es que hoy se me antojó y me nació, entonces no hay obediencia ahí. No lo haces por obediencia. Lo haces por instinto, lo haces por carne, lo haces por deseo, lo haces por anhelo. Eso es carne. Te estás acercando al Poderoso por pura carne. No es cuando te nazca, es por obediencia. Algunos dicen, no, yo no voy al Shabbat porque no me nace. Nunca te va a nacer. La carne siempre se va a oponer y siempre encontrarás mil pretextos para no obedecer. Pero el que obedece deja su carne sujetada. Deja de ser gobernado por sus instintos y por sus deseos y se convierte en un vencedor, se convierte en un rey. Por lo tanto, no se trata de ninguna manera de hacerlo según nuestros propios anhelos y nuestros propios deseos. Recuerden, hacer el bien nunca va a nacer de la carne, jamás. Yeshua lo decía, la carne para nada aprovecha. Si tú te mueves conforme a la carne, y he escuchado algunos que dicen, es que no he ido, no me nace, ya que me nazca, ahí voy, ahí estaré. No es conforme al espíritu de Elohim en la obediencia en sus palabras. En el amor, curiosamente, no hay sentimiento. Y si es sentimiento, no es amor. Cuando tú amas a alguien, lo haces
no solamente porque te nace, sino siempre buscas el bien del ser amado. ¿Estás enojado con el ser amado o no? ¿Lo quieras o no? ¿Estés bien en esa relación con el ser amado o no? Cuando hay amor, siempre se opera según lo acordado en el amor. Piénsalo así. Padres a sus hijos, los aman, ¿cierto? Dicen, hoy no me nace darle de comer a mis hijos. ¿Lo hacen? Aunque a veces se de pronto dicen, no, pues hoy quisiera tomar un día de descanso. No, hay cosas que se tienen que hacer y se hacen por amor, no porque nazca, ni porque se sienta la emoción al hacerlo. En este caso es muy similar. Yom HaKippur, este es un día dado por estatuto. Si estamos aquí, no debe ser porque nació nuestro corazón venir aquí. Debe ser porque la obediencia está en nosotros. Es un día que debemos obedecer. Que podemos decir, ay, quisiera quedarme en mi casa, está mucho más a gusto, puedo estar haciendo otras cosas. Sin embargo, no estamos por gusto. ¿Hace calor? Sí, hace calor. ¿Es incómodo? Sí, es incómodo. ¿Es muy largo el Midrash? Voy a una tercera parte, va más largo todavía. Así que piénsenlo de esta manera. ¿Por qué estamos aquí? Por obediencia. Y el momento que obedecemos, estamos siendo diferentes. Ya estamos sujetando nuestra carne. Nuestra carne no está gobernando en este caso. No estás haciendo como los hijos de Aarón, los cuales, oye, hay que meternos a ver qué onda, vamos a hablar con el poderoso porque les antojó hacer algo diferente, distinto, hacerlo conforme a sus instintos, conforme a sus deseos, en los tiempos que ellos quisieron. Por eso dice Adonai, no es en los tiempos que ustedes quieran, es en el tiempo que yo les daré permiso. Cuando yo les diga, entren, entonces entramos. Es lo que dice Adonai. No es cuando se nos antoje en ese caso. Por lo tanto, dice, repito, di a tu hermano Aarón que no entre en cualquier tiempo en el santuario que está tras el velo. Ante el propiciatorio que está encima del arca, no sea que muera, pues yo me hago ver en la nube encima del propiciatorio. Solo en estas condiciones podrá entrar a Aarón en el santuario con un novillo para el sacrificio por el pecado y un carnero para el holocausto. Con sacrificio solamente. Mediante el sacrificio del inocente, no es por nuestros propios méritos. Por eso, no hagas obras en este día, no hagas méritos con tus propios esfuerzos. Solamente es mediante el sacrificio por el pecado, mediante el sacrificio de un inocente. Por lo tanto, la única manera que podemos entrar a ese lugar es mediante la sangre. No hay otra forma. Solamente el que puede entrar es el sacerdote, no cualquiera. Versículo 4. Se vestirá con túnica sagrada de lino. Una túnica sagrada de lino es la única forma como podemos entrar en ese lugar. Es curioso porque la novia se viste con túnica de lino. Y si nosotros somos curiosos y leemos en el libro de Hitgalut, nos dice que a la novia se le ha permitido vestirse de lino fino. Se le permitió, significa que no fue digna. Nosotros somos la novia. Somos llamados a ser esa novia. Por lo tanto, no significa que por nuestras acciones y nuestras obras podamos ponernos el lino, que son las acciones justas de los santos. Porque por acciones estamos carentes. Pecado está en todos nosotros. Significaría que no somos dignos de portar el lino, que representa la acción justa del Kadosh, el Santo, el Poderoso. Cada uno lleva un talit de lino, representando así la cobertura que debe de tener de nuestros pecados. El Kohen, el sacerdote, solamente puede entrar vestido con lino. Se pondrá los calzones de lino, se ceñirá la faja de lino, se cubrirá con la tiara de lino. Estas son las vestiduras sagradas que vestirás después de haberse lavado con agua. ¿Después de qué? De lavarse con agua. No puedes entrar al lugar santísimo si no te has lavado. ¿Sí? Es decir, no puedes estar en la presencia del Todopoderoso si no estás en un continuo lavamiento del ser mediante el agua en virtud de su palabra.
Por eso sirve la Keila. Cada vez y cada Shabbat se está lavando, se está preparando a la novia para entrar a este lugar. ¿Y qué pasaría? Vamos a ver lo que sucedió con los hijos de Aarón. ¿Qué sucedería si entran sin el lavamiento del agua? ¿Qué pasaría con el cohen que entrase? ¡Ay, se me olvidó lavarme! Algo muy similar a la suerte que tuvieron los hijos de Aarón. ¿Cómo pretendes entrar en la presencia del Todopoderoso si no estás en la Keila? Ejemplo. Importante esta reflexión. ¿Cómo pretendes si no estás en los tiempos? ¿Se te olvidó de pronto ponerte los calzones de lino? Vean, hasta los calzones tenían que ser de lino. Se refiere a la vestimenta completa. ¿Sí? Significa que hay que cubrir todo nuestro ser con las vestiduras que se nos permite usar, no porque seamos dignos, sino porque Él desea que entremos a ese lugar. Y la única manera de entrar es cubriendo todo nuestro pecado. Si exhibimos nuestro pecado, mueres. Que te sales un poquito el pie de lino, mueres. Si no te lavaste, mueres. Porque Él es el juez del mundo. Y la paga del pecado simplemente es muerte. ¿Quieres acercarte a la presencia del Todopoderoso? Lo anhelamos. Queremos estar en su presencia. Pero ¿ya estás consciente del riesgo? Y si estás consciente del riesgo, ¿qué estás haciendo para poder entrar a ese lugar? Lavamiento del agua en virtud de la palabra necesaria. Hemos estado recibiendo este lavamiento a partir de muchas semanas, de muchos meses, en los cuales nos estamos preparando precisamente para esta fiesta. Por lo tanto, debemos considerar la importancia de cubrirnos con lino fino. Hoy es un día especial, es el día del cubrimiento con el lino. Esta vestimenta se le da a la novia y por lo tanto es el novio el que le compra el vestido a la novia según estas usanzas tradicionales, interesantes, bonitas y no solamente son rituales de la boda hebrea, sino que trae en sí mismo una enseñanza. La vestimenta de la novia la aporta el novio y nosotros somos llamados a ser la novia. Por lo tanto, traemos la vestimenta adecuada que se nos permite usar, no porque seamos dignos, sino por amor. Y ahora que tenemos la vestimenta del Cordero, cubriendo nuestro pecado, esto nos permitiría entrar al lugar santísimo. ¿Por qué entraría al lugar santísimo? Porque nosotros somos sacerdotes. Recuerda que somos reyes, sacerdotes y profetas. Como sacerdotes la función es entrar a ese lugar. Salmo 24, versículo 3. ¿Quién subirá al monte de Yahweh? ¿Y quién podrá entrar en su recinto santo? El de manos limpias y puro corazón. El que a la vanidad no lleva su alma ni con engaño jura. Él logrará la bendición de Yahweh. La justicia de Elión, de su salvación. Muy bien, ¿quién puede entrar entonces? Una reflexión para cada uno de nosotros. Limpio de manos y puro de corazón. Estas son las condiciones para entrar a ese lugar. Todo esto del ayuno, todo esto de la cobertura, todo eso lleva al propósito de estar cerca de su presencia. Esta necesidad la tenemos. Por lo tanto, vamos a poner nuestra función, nuestro ministerio de sacerdotes para poder estar en ese lugar. Nuestras manos son nuestras acciones. Muy bien, vamos a ver nuestras acciones. ¿Cómo están? Si nuestras acciones no son correctas, ¿cuál sería nuestro procedimiento antes de entrar al lugar santísimo? Aquí tendríamos que lavarlas mediante el lavamiento del agua en virtud de la palabra. Por eso el sacerdote se lavaba las manos. Se lavaba los pies, se lavaba la cabeza, prácticamente se bañaba. Así nosotros también debemos bañarnos antes de entrar a este lugar. ¿Cómo sucede eso en este momento? Estamos predicando palabra de Elohim, la palabra que nos purifica, y debemos ser conscientes de eso. Muy bien, entendemos que mis manos no están limpias, por lo tanto necesito lavarme esas manos. ¿Lo haremos? Sí, claro. En el tabernáculo había un lugar específico donde tenía que lavarse el sacerdote.
después del sacrificio del cordero y del inocente. Son dos cosas necesarias. Por lo tanto, en los atrios, sacrificio para que con esa sangre se cubra nuestro pecado y con esa agua se cambie nuestra naturaleza. No es casualidad que del costado del Mesías brotó sangre y agua. No, no son casualidades. En él no hay casualidades. Son causalidades. Él las hace, las profetiza y las cumple para que delante de nuestros ojos nos maravillemos. Sí, así es. Y de esta manera es como vamos a poder entrar al lugar santísimo. ¿Para qué queremos estar en el lugar santísimo? Su presencia realmente es extraordinaria. Nosotros, como sacerdotes, al estar delante de su majestad, veremos una nube, y esa nube comenzará a manifestar al Creador. El que tenga oídos, escuche, porque cuando estemos en el lugar santísimo, veremos la nube. Sí, estamos rodeados de tan grande nube de testigos, y comenzaremos a ver la manifestación del Creador. Esto es lo que se hacía en este día. Era el día que entraba el Cohen Hagadol a la tienda del encuentro una vez al año, en este día. Solamente en este día es cuando se permitía al hombre estar cerca de la presencia del Todopoderoso. ¡Wow! Entonces hoy hemos llegado a este día. Es el día en que la novia va a estar con el cordero. Son las bodas. Es la noche nupcial. Es cuando los dos se hacen un solo ser. Por lo tanto, la novia tiene que estar bañada, perfumada, vestida y ataviada de manera adecuada. Por ello es el día de la cobertura. Se nos va a cubrir, se nos va a permitir vestirnos de lino para poder entrar a este lugar. Será en un día como hoy, cuando ocurrirá las bodas del Cordero. Si bien cuando el Mesías se manifieste será una fiesta de Yom Teruah, las bodas del Cordero ocurrirán precisamente en una fiesta de Yom HaKippur. Por ello es necesario que vamos a afligir nuestras almas. Vamos a reconocer, no, es que yo no soy digno. Ahora tendremos que hablarlo en género femenino, porque recordemos que somos llamadas a ser la novia. Entonces, hablándolo en género femenino, como la novia dirá, no soy digna de vestirme ni de participar en esta boda. ¡Qué buen galán me he agarrado! Me ha elegido a pesar de que soy morena. Así como dice Cantar de los Cantares, Shir HaShirim es un libro bastante extraordinario, porque a los ojos del novio es preciosa. Aunque nosotros somos pecadores, carentes y faltos, delante del Creador estamos cumpliendo su voluntad. Somos carentes, sí, pero Él nos va a dar lo que necesitamos para ser perfeccionada, para ser ataviada y poder participar de esta boda, para podernos unirnos a Mashiach y ser uno con Él. El Mesías se manifestará y será uno con esta Keila, con su Keila amada. Esto es lo que ocurre en Yom HaKippur. Esta es una sombra de algo extraordinario. Si vamos a entrar a este lugar, debemos reconocer algunas ordenanzas de este día. Por ejemplo, nadie, en el versículo Levítico 16:17, nadie debe estar en la tienda del encuentro cuando Aarón entre a hacer la expiación dentro del santuario, hasta que salga, después de haber hecho expiación por sí mismo, por su casa y por toda la asamblea de Israel. El Cohen Hagadol entraba una vez al año, solo. No entraba nadie más. Ese día se hacía la expiación por nosotros. Versículo 30. Porque en ese día será expiación por vosotros, para purificaros de todos vuestros pecados, quedaréis limpios delante de Yahweh. Será para vosotros día de descanso completo, en el que habéis de ayunar decreto perpetuo. Bueno, ya sabemos cómo es el ayuno. Ya entendemos un poquito eso. Si nosotros nos vamos a esta enseñanza referente al ayuno, nos damos cuenta que Yom Kippur
es muy diferente a como algunos lo han estado practicando, en el sentido de que, ok, vamos a ponernos tristes, caras largas, todos vamos a tratar de estar llorando, en lamento. Eso no quiere Adonai, pero sí quiere que le anhelemos, que estemos anhelando al Creador de los ejércitos. Es necesario que estemos conscientes, afligiendo nuestras almas con un pensamiento particular. ¿Qué debemos tener en nuestra mente? Nuestro pecado. Sí, en serio. Debemos estar pensando que no somos dignos, que no lo merecemos, y es por amor que se nos permite vestirnos de lino. Así que antes de entrar a ese lugar, vamos a afligir nuestras almas reconociendo nuestro pecado. Sí, hemos fallado a lo que Él nos ha decretado. Tenemos faltas graves y tenemos conflictos muchas veces entre nosotros mismos. Es necesario que entre nosotros aprendamos a perdonarnos. Sí, nos hemos ofendido, hemos causado daño a nuestros hermanos, nuestro testimonio ha alejado a muchos y nuestra falta de compromiso ha decepcionado a otros. Las faltas de los ministerios y la falta de la Keila en cuanto a sus compromisos también ha alejado a muchos y ha impedido que se acerquen al Todopoderoso. Por lo tanto, los ministerios de KMC Internacional, aunque hemos tratado de hacer las cosas con nuestras propias fuerzas, también reconocemos que somos carentes, faltos, porque todos somos hombres y tenemos una serie interminable de defectos y de faltas. ¿Por qué estamos entonces en estos ministerios? Porque el Poderoso no encontró pecadores más grandes para manifestar su gloria. Generalmente no es para jactarnos, decir, ay, es que soy muy inteligente, muy listo y he logrado y yo hice. No se trata de eso. Se trata de reconocer, sí, efectivamente, debido a que soy pecador. Y por ello es que el Poderoso está decidiendo utilizarnos para manifestar su gloria, a pesar de nosotros, a pesar de nuestros defectos y de nuestras deficiencias. Estamos aquí no porque seamos dignos merecedores, sino por amor de su propio nombre. Yom Kippur, este día en particular, es el día en el que podía entrar el Kohen Hagadol al lugar santísimo. Fuiste llamado a ser sacerdote. Sí, rey, sacerdote. Primero como rey, haz lo siguiente. Desata esa carne que hay en ti, es decir, desata ese pecado, esa carga. Es lo que tiene que haber en medio de nosotros como sacerdotes. Debemos tener un control de nuestros instintos. Debemos ser capaces de ser libres en cuanto a la decisión de servir al Poderoso. El rey no se deja mangonear por la carne. ¿Sí? Tú gobiernas tus instintos. Domínate, gobiérnate. Eso nos hace reyes. Sí. Reconoce que hemos tenido errores, vamos a la sangre del Cordero, para que cubra nuestro pecado. Debemos estar bien cubiertos con esta sangre. Después tendremos que lavarnos mediante el lavamiento del agua en virtud de la palabra. Eso nos empieza a capacitar para entender qué es lo que vamos a hacer en este lugar. Estos dos elementos, estos dos altares, se encuentran en los atrios del tabernáculo. Recordarás cómo era la casa de Elohim. Era un patio grande, es una casa amplia, tiene su patio. Y afuera del patio tiene dos altares. De hecho, uno es del sacrificio. Siempre hay fuego en ese lugar. Por eso el fuego tiene que recordarnos. Hay cosas que hay que quemar allí. Ahí se quema la carne. Antes de entrar a ese lugar, debemos poner esa carne en ese lugar. Sí, nosotros y en Mashiach, esa carne ha sido crucificada, ha sido clavada en el madero. Esa carne representa nuestra redención. Por lo tanto, el sacrificio del Mesías es el primero de nuestros altares. Ahí es donde debemos reconocer por qué es que el Mesías está siendo clavado en ese madero. Si no lo hacemos así, hacemos vano el sacrificio del Mesías. Pensar en el perdón en estos momentos equivaldría tanto a transgredir y pecar contra el Ruach HaKodesh. Sí, es esa transgresión que no se puede cubrir. El pecado contra el Espíritu Santo, del cual muchos hablan y no lo entienden. No saben qué es el pecado contra el Espíritu Santo. Vosotros lo saben porque han tomado perfeccionamientos.
Vosotros lo saben porque han tomado estudios y formación. Y vosotros saben claramente que el pecado contra el Espíritu Santo es creer en el perdón. Porque cuando yo creo que el Poderoso va a perdonar mis pecados, ¿para qué quiero entonces al Mesías? Si a fin de cuentas habría de perdonar los pecados. Si yo creo que el pecado es perdonado, ¿qué necesidad de tanto sufrimiento, dolor y muerte a lo largo de todos los siglos de la humanidad? Pudo haber perdonado al hombre el mismo día que pecaron y les hubiera dicho, mira, para la próxima vez en serio, pásense de nuevo al Edén y ahí se me quedan. Hubiera perdonado al hombre ese mismo día, se hubiera ahorrado el sacrificio del Mesías, el sufrimiento, el dolor y la muerte de miles de millones de hombres. Sin embargo, sabemos nosotros que si creemos en el perdón de los pecados, le estamos gritando injusto al Poderoso. Estamos haciendo inútil el Ruach HaKodesh que está sobre nosotros cubriendo nuestro pecado. ¿Para qué queremos el Ruach HaKodesh? Que cubre nuestro pecado si a fin de cuentas ese pecado es perdonado. Por lo tanto, el momento que digo, mi pecado ya se perdonó, me estoy quitando el talit. Estoy diciendo, ya no necesito del Espíritu, del Ruach HaKodesh que me cubre. Es cuando alguien dice, ya no necesito del Mesías, ya no necesito del Espíritu, debido a que yo ya no tengo pecado. Por eso el pecado contra el Espíritu Santo es creer en el perdón de los pecados. Haces inútil el sacrificio del Mesías y todo lo que está profetizado no tiene valor, ni enseñanza, ni propósito. Por lo tanto, la palabra es fuerte. No, ningún pecado va a ser perdonado, pero sí puede ser cubierto. Hoy es el día que venimos a esta cobertura. Cobertura en lino. Cobertura en la cual entramos altar por altar, paso a paso, para estar en el lugar santísimo. Y una vez que estemos allí, delante del Todopoderoso, en el lugar santísimo, vamos a hacer algo. Vamos a clamarle. Vamos a hablar con Él. Y Él hablará con nosotros. Como dice la Escritura, me hablarán y yo responderé. Vamos a hablarle por su nombre y Él te hablará por el tuyo. Es un diálogo extraordinario. Por lo tanto, este es el único día del año, en todos los días del año, que pronunciamos el nombre del Creador tal y cual es. El nombre del Creador nunca lo pronunciamos exacto como es, salvo en este día. ¿Y por qué no lo hacemos en otros días? La misma Escritura menciona que apártese de iniquidad todo aquel que pronuncie el nombre de Adonai. ¿Sí? Si alguien dice conocer el nombre de Adonai, también se aleje de iniquidad. Demuéstrelo. No solamente es oír un sonido, sino es estar en una esencia, en la esencia del Todopoderoso. Porque Él es el juez del universo y por lo tanto debemos estar en ese lugar preparados y listos de la manera correcta. Repasamos los altares del Makom Kodesh Kodashim. Antes de entrar al Makom Kodesh Kodashim, vamos a los atrios. En los atrios, el primer altar es el altar del sacrificio. Correcto, Tomeot. El altar del sacrificio. En ese lugar se inmolaban los corderos. Había un fuego permanente, continuo y constante. Ahí la sangre del cordero era derramada, se hacía el sacrificio. En ese lugar recibimos la sangre del cordero, pero para cubrir el pecado. Ahí es donde debemos reconocer nuestro pecado. Vamos a reconocer nuestros pecados el día de hoy, es cuando confesamos los pecados. Vamos a confesar pecados el día de hoy. Nosotros no los confesamos ante un hombre, lo confesamos al cuerpo. Vamos a confesar el pecado al cuerpo, vamos a decir todo lo que somos. Sí, eso es lo que necesitamos, ser cubiertos, que no se nos olvide nada. Porque si no, eso no es cubierto. Necesitamos confesar nuestro pecado, ¿sí? No se trata de decir, ay, quiero platicarte, Señor, que mira, que no se trata tampoco de hacer chismes, ¿sí? Ni estar escuchando, a ver qué dice el hermano, qué es lo que hizo, tampoco se trata. O sea, se trata en sí de que tú hables y digas tus pecados, no que guardes silencio y escuches a ver qué dice el otro, ¿sí? No se trata de eso. Se trata de que tú abras tus labios y digas, soy pecador. ¿Sí? ¿Es muy difícil? No que digas tus aventuras en el mundo del pecado.
Se trata que reconozcas que eres pecador. Que digamos, soy pecador. He transgredido tu Torá. Y vamos a leer los mandamientos y diremos, he pecado. ¿Sí? Leeremos uno y diremos, he pecado. Y lo tenemos que hacer porque realmente todos somos pecadores. No se trata de decir, leemos un pecado y ha pecado. No, no se trata de señalar al otro. Se trata que todos nosotros digamos, yo he pecado. ¿No? Ah, mira, fulano ha pecado y él también lo hizo. O sea, no se trata de eso. ¿Sí? Por lo tanto, vamos a hacer un momento en el cual reconoceremos nuestros pecados cuando estemos ante ese altar. Otros años, no sé si recuerdan que agarrábamos un papel y escribíamos nuestros pecados. ¿Recuerdan eso? ¿Y qué es lo que hacíamos? Lo poníamos ante el fuego como una forma de decir, esto es lo que yo he cometido. Y lo poníamos delante de ese altar en ese fuego. En esta ocasión lo haremos diferente. Lo gritaremos desde nuestro corazón, extenderemos las manos como diciendo, aquí está nuestro pecado, tal como lo hacía el Kohen Hagadol sobre el chivo expiatorio, precisamente mencionado en Levítico capítulo 16. Todos los pecados eran puestos sobre este inocente. Es curioso, eran dos. Uno era para Elohim y el otro para Azazel. ¿Sí? Inclusive para Azazel. Y Yeshua entregó su cuerpo, fue dado para Azazel, fue dado en pago, ¿sí? Efectivamente, en él estaba el cordero de Elohim, estaba el chivo expiatorio dado en pago a Azazel. Pero eso obviamente son de los estudios que tenemos continuamente aquí, no queremos detenernos tanto en ello. Simplemente queremos hacer una reflexión en ello. Extenderemos nuestras manos y diremos, sí, soy pecador. Y después vamos al lavamiento del agua en virtud de la palabra. Aunque nos lavemos el agua físicamente, aquí puede haber un momento en el que rompamos la oración y de pronto ya se haga un movimiento y nos distraigamos. No. Cada quien, no importa lo que escuches, cierra sus ojos. Después de lavarse sus manos, llega, se sienta y cierra sus ojos y pone a clamar al Poderoso por esta agua que hemos recibido, esta agua que está fluyendo y que nos empieza a lavar. No agua física, sino su palabra. Y ahí ya hemos pasado el atrio, es la preparación. Entramos entonces al Makom Kodesh. Ya estamos bajo la tienda. Nosotros hemos tratado de que este lugar, lo que es la Keila, tenga un lugar cómodo, similar a una tienda. No sé si han visto el esfuerzo que hemos hecho de que esto sea como una tienda en el desierto, un lugar de descanso. Es el palacio en el cual nosotros podemos levantar una casa de adoración al Todopoderoso. En el tabernáculo, en la tienda, lo primero que había era pan. Es el pan que debemos comer y compartir. Es el pan de la vida. Representa a Mashiach. Aunque comamos un trocito de pan, no significa que sea ese pan, este mismo pan del cual estamos hablando, como la vida misma. Como algunos que dicen, este es el Mesías, y te dan una galleta diciendo que es el Mesías mismo. No, no es así. Representa que de igual manera necesitamos nutrirnos con este alimento vivo. Y si quieres ayunar, compártelo. Comparte este alimento. Ese es el ayuno. Por lo tanto, pasamos después a la luz. Yeshua, Él es la luz del mundo, reconociendo cómo se abre nuestro entendimiento después de pasar este proceso. Y nos volvemos a adoración, un aroma fragante. Nuestra adoración, de todos nosotros, hace una gran nube, una nube de testigos. Y es ahí cuando esa cortina se rasga, nuestra carne es rasgada. Nuestra carne es humillada en el momento que la sujetamos, la aplastamos, la hacemos lo más denigrante, a lo cual puedes poner un ser carnal. ¿Sabes qué es lo más humillante a lo cual puedes poner un ser carnal? Es a obedecer. En serio. Una persona que obedece ha doblegado su carne al extremo. Sí. Si alguien quiere venir en pos de mí, decía el Mesías, niéguese a sí mismo. Tome su etz, sígame. Es obedecer. Reyes, sacerdotes y en el lugar santísimo, profetas. Habla, abre tus labios.
Adonai está en su santuario, calle delante de él toda la tierra. Dice, hay contradicción. Si vamos a estar en su santuario, no es para hablar, es para estar calladitos. No, calle delante de él toda nuestra tierra.

pasan cosas maravillosas. Todo aquel que invoque el nombre del Señor será salvo. Y cuando el nombre de Yahweh es invocado, suceden cosas extraordinarias porque el Ruach HaKodesh está en ese lugar. El Espíritu Santo, el Ruach de Elohim, está haciendo maravillas. Está sanando, está restaurando, está fortaleciendo, hace maravillas cuando el nombre de Yahweh es proclamado. Por lo tanto, lo que decía Yeshua a sus discípulos, algo extraordinario. Sus enseñanzas no eran solamente éticas y morales, sino que tenían una característica muy particular. Yeshua orando, Juan capítulo 17, oraba al Padre, le decía, Padre, les he dado a conocer tu nombre. Hoy venimos al lugar santísimo, después de pasar por este altar del incienso, a través de la cortina, es el cuerpo del Mesías. Entramos a este lugar sin temor alguno, mediante el camino nuevo y vivo que Él nos abrió a través de su carne, de su cuerpo, de su Keila, para poder entrar al lugar santísimo y allí invocar, ahí clamar su nombre, ahí poderle llamar de corazón a corazón. Es algo allí extraordinario, pero antes de entrar ahí, tenemos que reconocer nuestro pecado. Sí. Entonces, antes de entrar a ese lugar, yo los invito a que nos pongamos de pie. Vamos a leer el Salmo 51. El Salmo 51, en esta oración, es en la que vamos a reconocer primeramente que somos pecadores, que nuestra falta está delante de cada uno de nosotros. ¿Somos pecadores? Sí, sí lo somos. Y por lo tanto, es el momento de reflexionar sobre nuestras faltas, nuestras transgresiones, nuestros errores. Por lo tanto, y los invito de una manera particular que escuchemos este Salmo con mucha reverencia, con mucho respeto, pero sobre todo reconociendo todos nosotros que somos pecadores.

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desde Sion y veas el bien de Jerusalén todos los días de tu vida, y veas a los hijos de tus hijos paz y

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Todavía tengo fija la imagen de ese momento en que bajábamos del tren. Yo tenía solamente 13 años y la verdad no tenía la más mínima idea de cuál era la razón por la cual nos hacían esto. A pesar de la tensión que podíamos percibir en la ciudad y en casa, uno de los recuerdos que he guardado en mi corazón con amor era que cada semana esperábamos con ansia la llegada del Shabbat. Era un día tan especial. Mi madre cocinaba una deliciosa comida y especialmente horneaba un pan trenzado llamado challah. Mi hermana Sara, por su parte, preparaba la mesa con el mantel más elegante y la vajilla más fina que teníamos. Hoy en día, aún puedo oler y saborear el pan que ellas preparaban con sus manos. Después, llegaba el momento de encender las velas del Shabbat y ocultando sus ojos con sus manos, mi madre y Sara hacían una oración. Al retirar las manos de sus rostros, siempre veía la hermosa sonrisa de mi hermana y el reflejo candente de las velas en sus ojos. ¡Qué bella se veía y cómo la amaba! Estas velas siempre traían calor y paz a nuestros corazones. Y aunque fuera por un momento, podíamos olvidar todo lo que ocurría a nuestro alrededor. Este era solo un tiempo entre Dios y nosotros. Después llegaba uno de los momentos más especiales que hasta la fecha recuerdo y llevo impreso en mi corazón. Este era cuando nuestros padres nos bendecían poniendo sus manos sobre nuestra cabeza. Nos sentíamos tan amados al ver su amor por nosotros y al ver el amor de Dios en nuestra familia. Y desde lo más profundo de sus corazones, escuchábamos esta oración.

0: El último Shabbat que pasamos en la ciudad fue el día en que llegó a casa Efraín, un amigo de la sinagoga que, agitado y con poco aliento después de correr por todas las calles de la ciudad, tocó a la puerta desesperadamente. Y cuando papá abrió la puerta...
1: Efraín, ¿qué ha sucedido?
2: Nos encontrábamos algunos reunidos en la sinagoga, cuando de pronto comenzamos a ver que estaba entrando humo por las ventanas y la puerta principal. Inmediatamente nos dimos cuenta que se estaba incendiando la sinagoga. Todos tratamos de salir corriendo y huir del fuego, pero no sabíamos lo que nos aguardaba al salir. Pude ver que se encontraban en ambos lados de las puertas un grupo de soldados nazis con antorchas y palos. Conforme iba saliendo la gente, los golpeaban y los apaleaban solo por diversión. Desgraciadamente, su diversión les costó la vida a dos personas. Yo logré escapar por la puerta trasera cuando me di cuenta de lo que estaba sucediendo y vine a comunicarles lo ocurrido para decirles que salgan lo antes posible de esta ciudad.
0: Alarmado mi padre por las palabras de Efraín, nos ordenó reunir algo de ropa y prepararnos para salir de Múnich inmediatamente. Guardamos lo que pudimos y salimos de la ciudad esa misma noche rumbo a la casa de campo que mis padres habían comprado años atrás cerca de la frontera con Suiza. Mientras todo esto ocurría, mi hermana y yo seguíamos sin entender qué era lo que estaba sucediendo y por qué esos soldados habían hecho tanta atrocidad en la sinagoga. Mis padres comenzaron a estar más preocupados y continuamente veíamos a nuestra madre llorar. Sin embargo, cada semana en cada Shabbat, las manos de nuestros padres seguían sobre nosotros y era obvia la muestra de su amor. Su preocupación por nosotros era aún mayor después de lo que había ocurrido. Pude ver a través del tiempo cómo fue cambiando el tono y sentimiento de su oración, y esta dejó de ser una bendición y comenzó a ser un ruego, clamando al Eterno Padre por nosotros y nuestras vidas.

0: Pasaron un par de años, y a pesar de las labores tediosas en la casa de campo y la constante tensión, nosotros seguíamos siendo niños, jugando y haciendo travesuras en todo lugar. Un día, caminábamos por una vereda atrás de la casa, en busca de un árbol grande de muchos años, frondoso y de viejas raíces. Al encontrarlo, grabamos nuestros nombres en su corteza y dijimos estas promesas.
1: Mi pequeño Moshe, en mi mano tú siempre encontrarás amor y ayuda, y tú siempre estarás dentro de mi corazón. Que el Dios de nuestros padres nos proteja y nos mantenga unidos por siempre.
2: Sara, cada vez que enciendas las velas en Shabbat, yo estaré contigo, y al descubrir tu rostro, tú me verás a tu lado. Con amor mi corazón arderá por ti. Que el Señor de nuestros padres nos proteja y nos mantenga unidos por siempre.
0: No bien terminamos de hablar estas palabras, cuando a lo lejos vimos acercarse dos camiones militares. Aterrados, por un momento no supimos qué hacer. Y al vernos a los ojos, corrimos a casa. Corrimos y corrimos tan rápido como nuestras propias fuerzas no lo permitieron. Al vernos, los soldados nos tomaron del brazo y nos metieron en el camión junto con nuestros padres. Y al abrazarnos con ellos, comenzaron a llorar, como nunca lo habíamos visto antes. Estando en los brazos de mi padre, veía cómo resbalaban sus lágrimas sobre su mejilla y caían en mí. De repente, con amor en su rostro y viéndome a los ojos, comenzó a susurrar aquella melodía, que sin palabras entendíamos perfectamente lo que nos quería decir.

0: Al detenerse el camión, nos bajaron en una estación de tren y nos encerraron en un vagón lleno de gente. Y no sabíamos a dónde nos llevaban. No sé cuántos días pasamos dentro del vagón, ya que no había ventanas y no podíamos ver la luz del sol. Pero cuando por fin se detuvo el tren, nos bajaron y los soldados ordenaron la separación de hombres y mujeres. También, ese fue el último día que vi a mi madre, ya que ella había sido llevada directamente a aquel granero que expulsaba humo negro por la chimenea y del cual ninguna persona que entraba salía. Al paso del tiempo, mi padre se enfermó de neumonía y su salud se deterioraba a paso acelerado por causa del trabajo forzado. Un día, al sentarme junto a él y al tomarle de la mano, volteó su rostro hacia mí y con lágrimas en sus ojos me dijo:
1: "Es tiempo de partir. Y aunque ya no esté a tu lado y ya no te pueda bendecir en cuerpo, tu Padre Eterno te cantará esta canción por el resto de tu vida. Tú se la cantarás a tus hijos. Que el Señor te bendiga y te proteja. Te amo, Moshe."

Al enterarse de la noticia de papá, Sara le suplicó al general me permitiera trabajar con ella en la cocina, a lo cual accedió. Fui trasladado con Sara y por fin pude comer algo más que patatas y agua. También pude lavar mi cara y mis manos con agua limpia. Pero sobre todo, lo más importante es que una vez más estaba al lado de Sara, mi hermana, mi única familia.

No muchos días pasaron después de la muerte de papá para que las tropas libertadoras tomaran el poder del campo de concentración, liberándonos a todos. ¿Cómo hubiese querido que papá y mamá presenciaran ese día? Todos estábamos en lágrimas y de rodillas agradeciendo al Eterno y a las tropas por nuestra liberación. Pasaron 20 años después de nuestra liberación del campo de concentración, y a pesar de todo lo que vivimos y a través de los años, Sara y yo nunca nos separamos como lo habíamos prometido, y siempre hemos mantenido la unión a través del tiempo. Un día decidimos regresar a la casa de campo de nuestros padres, pero ahora con nuestras familias. Al llegar, vimos que la casa ya no existía más. Sin embargo, pudimos ver a lo lejos el árbol bajo el cual hicimos nuestras promesas, y acercándonos a él, nos paramos bajo su frondosa sombra, y sin decir ninguna palabra, nos dimos cuenta que nuestros hijos estaban grabando sus nombres al lado de los nuestros, en ese mismo árbol, que para nosotros simboliza la bendición del Eterno en nuestra promesa.

no supimos qué decir. Pero nuestros corazones podían escuchar la voz del cielo que nos estaba cantando. Y al vernos a los ojos, sonreímos al sentir y recibir la bendición del Eterno a través de nuestros padres. Y en ese momento, la entregamos a nuestros hijos.

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